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1: Vamos a cantarles un estreno, ya el segundo estreno. Se llama Costumbres Argentinas y dice así.

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1: Yo quiero que escuches con atención ahora el caso verídico de Verónica, que padeció durante muchos años con esos problemas espirituales. Escucha con atención, Verónica, contanos, ¿cómo era tu vida antes de participar los días viernes y cómo estás hoy?
2: Mi nombre es Verónica. Desde adolescente comencé a tener miedo, miedo de quedarme sola en la casa, en una habitación. Para eso necesitaba siempre tener una luz encendida o dejar la tele prendida, como para que me genere una tranquilidad. De cualquier cosa me enojaba, gritaba, me ponía nerviosa y gritaba y peleaba con las personas, ¿no? Fueron los dolores de cabeza que empezaron a aparecer de repente y después con el tiempo me di cuenta que eran constantes. Un dolor de cabeza fuerte que quizás con un analgésico no pasaba. A raíz de las amistades que uno tiene, comenzar a probar alcohol, cigarrillo. Comencé a tener insomnio. Era que todos los días por ahí me acostaba con cansancio, con ganas de dormir, y llegaban las 12 de la noche y me quedaba desvelada. En ese mismo horario escuchaba ruidos en el techo, sentía que alguien quería entrar a la casa, y veo una sombra pasar por la cocina. Viviendo ya en pareja con mi marido, llegaba un momento que empezaba a tratarlo mal por este mismo nerviosismo. En una oportunidad pensé en separarme porque ya no soportaba la situación. Me vino un pensamiento de quitarme la vida, de decir, bueno, tomo un arma, me disparo y listo. Yo así llegué a la iglesia a través de una invitación. Participé de las cadenas de viernes, de liberación. Ahí comprendí que todo lo que había pasado en mi vida no era normal para una persona, que era a causa de males espirituales. Perseveré, luché, fui liberada a través de la cadena de viernes. Ya no soy más nerviosa. Es más, experimento una paciencia que quizás nunca imaginé. Realmente hoy me voy a dormir y ni bien apoyo la cabeza en la almohada, duermo. Ya no tengo esos dolores de cabeza. Los pensamientos malos, feos, se fueron. Ahora hoy mis pensamientos son siempre con proyectos y cosas para seguir haciendo para mí, para mi familia. Ya no tengo las peleas con mi marido, con mi esposo. Los vicios se fueron dejados totalmente, hasta el punto que hoy me da asco, me aborrece ya el solo sentir el olor. No tengo miedos. Me siento en paz, tranquila. Gracias a Dios cambió mi vida totalmente y hoy soy feliz en mi vida y en mi matrimonio.
1: Verónica, que durante años sufrió con nerviosismo, miedo, veía sombras, un problema espiritual, había un mal que la atormentaba. Cuando ella aceptó el desafío de participar los días viernes, la luz de Dios entró en la vida de ella. Todo el mal fue arrancado. Hoy tiene paz, ya no ve sombras, duerme bien en la noche. Está libre de todo lo malo. Y te hago un desafío a vos. Está sufriendo. No dormís a la noche, ves sombras, escuchas voces, Sufrís con dolores de cabeza constantes. No tenés paz. Bueno, en este día viernes vamos a estar en la reunión de liberación. Vamos a determinar que la luz de Dios venga a entrar en tu vida para disipar todas las tinieblas. Yo, Cristian, estaré aquí en Campana, en el Templo del Universal, en Campana, en la Avenida Varela, 1160. 8 de la mañana, 10 de la mañana, 16 horas o a las 20 horas. Si me escuchás desde Zárate en los mismos horarios, en la Avenida Galés 880 o en la Universal, más cercana a tu domicilio, más, ¿querés comunicarte conmigo? Hacelo a través del WhatsApp 3489-673683. Toma nota. 3489-673683. Dedico este lindo tema a todos los que nos escuchan ahora por la primera vez.

0: doy la bienvenida a vos que sintonizaste ahora el programa. Donde hay luz, no puede haber tinieblas. En este día, viernes, vas a recibir el punto de luz. Vos que ya lo tenés, tráelo. Sí, trae el punto de luz. La luz de Dios entrando en tu vida, todas las tinieblas van a ser arrancadas. Vos que no tenés paz, sufrís con ataques de pánico, tenés pensamiento de desistir de la propia vida, no lo hagas. Vas a ser libre de ese mal. Queremos y podemos ayudarte. Dije bien, queremos y podemos, porque yo estaré juntamente a un equipo de fe para ayudarte en este día viernes. Quiero que escuches ahora este caso verídico de José, que nos va a contar cómo estaba la vida de él. En todas las áreas estaba muy mal. José, contanos, ¿cómo que era tu vida y cómo estás hoy?
1: Hola, mi nombre es José. Yo tengo una alianza con Dios hace 13 años. Cuando yo empecé a concurrir a la iglesia, tenía muchos problemas. Y uno de los problemas que tenía era que me costaba ser fiel a Dios, porque yo tenía un problema. Pensaba que si yo daba el 10% de mis ganancias no me iba a alcanzar, porque si no me alcanzaba con el 100% de mi sueldo, con el 90% menos me iba a alcanzar. Y además yo siempre estaba ponía que tenía gastos, que tenía que hacer esto, tenía que hacer aquello. Entonces, como que miraba a ese 10% con las cosas que podía yo pagar, las cosas que podía hacer. Y entonces nunca daba. Pero bueno, yo escuchaba la palabra que tenía que probar, que las ventanas de los cielos se iban a abrir, que era una promesa para los diezmistas. Entonces yo dije, bueno, vamos a probar, vamos a ver qué pasa, si es realmente así como dicen ellos. Entonces yo empecé a probar, pero ¿qué pasaba? Cuando yo probaba, por ahí un mes, dos meses, al tercer mes apretaba, yo ya dejaba de diezmar. Yo decía, no, Dios sabe, entiende mi posición, sabe que yo realmente ve que yo no tengo para dar. Y bueno, nunca, siempre estuve así con ese problema de no ser fiel. Las deudas empezaron a surgir, ¿no? Cada vez yo, en vez de salir adelante, siempre estaba endeudado, tenía que salir a pedir prestado, siempre estaba pidiendo a uno o a otro, porque realmente la situación, a pesar de que yo trabajaba, tenía trabajo, pero no veía los frutos. Siempre estaba menos, como dicen afuera, no menos 10, siempre estaba corriendo de atrás. Nunca podía tener, digamos, la certeza de llegar a fin de mes cuando cobraba. Entonces, llegó un momento que ya no daba para más mi situación económica y dije, bueno, lo único que me queda es probar. Si realmente es como ellos dicen, se tiene que cumplir también en mi vida. Yo miraba testimonios y los primeros testimonios que miraba era, yo que estos están todos arreglados, esto no es así como, esos son arreglos de ellos, de ser algún integrante de ellos, qué sé yo, de la iglesia, por eso. Y bueno, pero bueno, dejé por fuera todos esos conceptos y dije, bueno, me voy a lanzar, no me queda otra que probarlo. Y empecé a probar. Y de ahí dije, voy a ser fiel, voy a hacer una alianza con Dios y no la voy a cortar, no la voy a romper. Voy a ser fiel hasta las últimas consecuencias. Y es así que yo llegué a un momento que tenía que, o pagaba o daba el diezmo. Y yo entonces decidí, no, yo voy a dar el diezmo. Voy a apostar porque mi vida tiene que cambiar. Y fue así que yo empecé a ver los resultados. De a poco empezaron, mi dinero empezó a rendir. Veía que las cosas que quizás por ahí había gastos que sucedían o como que aparecían anteriormente ya no aparecían, las cosas como hasta se dejaban de romper, y yo fui así prosperando, digamos. Mi trabajo empezó a salir adelante, me empezaron a llamar más. Yo trabajo en la construcción y cada vez que terminaba una obra, antes estaba ahí dudando, ¿será que voy a tener? Y ahí yo empecé, cuando me puse a ser fiel, me torné fiel diezmista, el trabajo ya directamente empezó a surgir solo. Me llamaban antes de terminar el trabajo y yo tenía la certeza de que Dios no me iba a abandonar, porque yo tenía una alianza con Él. Y esa alianza me hizo tener más confianza en mí. Y esa alianza me hizo ser fuerte, esa alianza me hizo tener confianza, esa alianza me transformó. Realmente fue una transformación que yo tuve. Y todo lo que fue empezar a cambiar mi trabajo, Y mi casa, empecé a hacer mi casa, empecé a conquistar vehículos, empecé a conquistar en mi casa, hacer las cosas que yo realmente necesitaba en mi casa, pude hacerlas. Y fue así que yo fui tornándome diezmista, fiel, y nunca más rompí el pacto con Dios. Yo hace 13 años que tengo un pacto con Dios y no lo pienso romper. Dios me bendijo con una empresa con la cual hemos abierto unas oficinas comerciales en la ciudad de La Plata, en plena ciudad, en el corazón de la ciudad, también con vehículos nuevos y todo transformado. La verdad es una bendición lo que yo logré y nunca imaginé que podía llegar a lo que Dios me está dando. La transformación más importante que vi fue en mi familia. Con mi esposa teníamos muchas peleas porque también, digamos, no solamente el problema económico no trae problemas de que falta, sino también problemas a nivel matrimonial. Entonces en el matrimonio siempre había problemas, siempre había luchas, siempre y discusiones. Todo eso empezó a cambiar, hasta Dios transformó mi matrimonio, transformó mis hijas, mis hijas que eran rebeldes también fueron transformadas. Hoy tengo una familia realmente bendecida. Tengo el orgullo de que me digan, ¿no?, qué maravillosas hijas que tener, y eso es lo mejor que podemos recibir de nosotros como padres, lo mejor que recibimos de parte de nuestros hijos, que acá nuestros hijos estén valorizándolos y también diciendo que son buenas personas y buena gente. Entonces todo eso fue cambiando, cambió mi casa, cambió mi familia, cambió todo en mi vida. Y lo más importante fue cuando yo recibí el Espíritu Santo. Lo que más valoro yo, el don mayor que me dio Dios es el Espíritu Santo. Y es lo que yo más valoro y que voy a cuidar siempre.
2: La conciencia del diezmo parte del principio de que todo lo que hay en la tierra fue creado por Dios. La naturaleza, los animales, la inteligencia del hombre, todo creado con detalles y perfección. Todo aquel que oye y practica la palabra de Dios cosecha los buenos frutos de la obediencia. Las enseñanzas con respecto a las primicias y el diezmo van mucho más allá de conquistas materiales y económicas. Devolver las primicias nos enseña a tener una relación con Dios. Ser fiel en los diezmos enseña a tener santidad, reverencia y temor para con el Creador, y lo principal, tener comunión con el Espíritu Santo. Pruebe, practique, base su vida en la obediencia a la palabra de Dios y comience a cosechar los frutos de ser un diezmista.
3: Mi nombre es Marcelina. Antes de llegar a la iglesia estaba muy depresiva, no tenía ganas de nada. Yo tenía un salón de belleza, tenía peluquería, tenía mis clientela, tenía todo para trabajar, para estar bien. Tenía una linda familia, mi esposo, mis hijos, pero yo me sentía muy mal. Y eso, bueno, también perjudicó en mi familia, ¿no? Al yo sentirme mal, también estaba mal con mi esposo, estaba mal con mis hijos. Realmente mi casa era un infierno, o sea, había peleas, la familia no estaba bien. Me sentía muy mal, me sentía muy enferma, o sea, muy, muy mal. Lo peor que me tocó vivir fue la parte de la depresión, porque, bueno, yo nunca imaginé pasar por todo, ¿no? Por todo eso. Al sentirme tan mal, yo me sentía mal, lloraba en las noches, en realidad no sabía qué hacer. A veces hasta tenía pensamiento para suicidarme, eso pasó por mi mente muchas veces. Yo con tanto sufrimiento que tenía, donde me decían, yo iba, que iba a salir adelante, buscaba. Recorría los lugares médicos donde me decían, no sé, era tanta las ganas que tenía de ser feliz, de salir adelante, que yo buscaba, iba a psicólogo, a psiquiatra. Había un señor que estaba reciclando nuestra casa, que él concurría en la Iglesia Universal, y él me invitó. Y también vi en la tele, o sea, fueron de todos lados, era como que estaba recibiendo la invitación de la Iglesia Universal. Y yo ahí llegué. Desde ese día que llegué a la iglesia hasta el día de hoy nunca más salí. Y bueno, ahí empecé a luchar, fue cambiando mi vida. Salí de la depresión, empecé a tener ganas de vivir, empecé a tener ganas de trabajar, empecé a tener ganas de estar con mi familia, de compartir, de amar realmente lo que tenía al lado mío, que era lo que yo tenía totalmente muerto, porque yo estaba muerta. Bueno, y ahí yo fui aprendiendo, ¿no?, cada vez más, porque para mí era como todo nuevo, o sea, yo nunca prácticamente había agarrado la Biblia. Y bueno, yo ahí era, para mí era cada día que yo aprendía, era una cosa, wow, ¿qué estoy aprendiendo? Se me abría el entendimiento. Y cuando hablaron del diezmo, yo, bueno, sí, escuché, porque no sabía lo que significaba diezmar. Y ahí, cuando yo entendí lo que era diezmar, a mí se me abrió el entendimiento. Y es reconocer, para mí fue reconocer a Dios como el único Señor de mi vida, todo lo que recibo es de Dios. O sea, fue muy fuerte esa parte, ¿no? Y yo me torné diezmista a partir de ese momento. Hace 23 años que soy diezmista y lo doy con tanto amor, con tanta alegría, porque sé lo que el significado de ser diezmista, porque no es solo la prosperidad económica, sino es ayudar, ¿no? Ayudar al prójimo, ayudar a aquellos que sufren, aquellos que no conocen a Dios. Y bueno, me hice diezmista para ayudar principalmente a esas personas. Me siento muy feliz haciendo salir a buscar a aquellos necesitados que necesitan de alimentos, necesitan de ropa. Siempre que yo di un paso en la parte económica, Dios me bendijo muchísimo. Las veces que yo he vendido departamentos, llegó un momento que he vendido un departamento por semana. Después, bueno, en la parte tuve peluquería también, la parte de belleza también trabajaba muy bien. También me dediqué mucho tiempo a vender perfumes, que también me fue bien. O sea, en cada cosa que yo realizo, Dios está conmigo, Él es mi amigo. Y bueno, y hoy tenemos un emprendimiento de cuero, de productos de cuero, ¿no? Mi hijo. Mi hijo también se dedica a la parte de ventas de autos. Tengo mi casa, tengo mi auto. Así que bueno, tengo una familia realmente bendecida. Pero lo principal de todo es mi interior, es mi felicidad, el Espíritu Santo, es ser amiga de Dios, es reconocer a Dios como único Señor de mi vida. Ese es el mayor tesoro que tengo, es la mayor prosperidad. Lo más importante, claro, me encantaría, voy por más, me gustaría tener mucho más, pero es para ayudar para que muchas personas lleguen a la Iglesia Universal, para que muchas personas conozcan a este Dios que yo conozco y que tengan esta felicidad que yo tengo, esta paz que yo tengo. Así que claro, me encantaría prosperar más para eso, para dar más mi diezmo, que sea mucho más la ofrenda, y ayudar mucho más en la Iglesia Universal.
0: José, que durante años él sufrió muchos problemas económicos, deudas, estaba muy mal, no solamente económicamente, sino familiarmente, en lo espiritual no tenía paz, pero cuando él colocó a Dios en primer lugar, él aprendió a ser fiel a Dios, hizo el voto de Betel, las puertas del cielo se abrieron y la vida de él comenzó a andar. Sí, comenzó a prosperar, salió adelante, y lo mismo puede suceder en tu vida. Basta vos hacer también el voto de Betel, acercándote a una universal más cercana a tu domicilio del altar, levantando la palabra primicia. Sí, en este día viernes inclusive. 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Que Dios te ilumine a vos, toda tu familia.
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5: Dejar aquello que te hace sufrir es necesario. Una vez que la persona ella busca ser feliz, ella busca realizarse, uno tiene sueños, objetivos, planes, pero presta atención. Existe un mal que se ocupa diariamente para impedir a usted, a vos, no importa si sos un adulto, si sos un joven, presta atención. La fuerza del mal, ella siempre va a estar para lastimar, para herir, para hacer uno sufrir. Es equivocado aquel pensamiento, como muchos incluso ya lo han hecho, de que yo hago cualquier cosa para tener mi pareja de vuelta. Yo hago cualquier cosa para tener el trabajo de vuelta. Porque es justamente a donde el mal se presenta como una solución, una falsa solución. Porque él busca en los momentos de dolor y sufrimiento impedir a la persona de razonar. Si es él el que trabaja para destruir, ¿cómo él me va a restituir? ¿Cómo él me va a dar? La liberación es la persona dejar para atrás lo que está mal y no volver a ese estado al que se encontraba. Aquellos que están viciados, dejar el vicio. Aquellos que están enfermos, dejar la enfermedad. Aquellos que están luchando, no deben luchar con las armas del mal, mas con las armas de la fe. Cierta vez, el Señor Jesús dijo: yo soy la luz del mundo, y el que me sigue no andará en tinieblas. Así como escuchaste, el que me sigue. Ahora el Señor Jesús te está llamando para seguir esa voz que adentro suyo quiere hablar. Y por eso yo quiero aquí en el programa disponibilizar nuestra línea de WhatsApp por donde podés comunicarte con nosotros. 3487-65-3752. Repito, 3487-65-3752. 65 37 52. En este número podés escribirme a mí. Yo soy el especialista cuanto a la liberación espiritual. A vos que te sentís cansado.

0: cansado, sem forças, perdido, desanimado, comunique-se agora comigo, enviando-me este mensagem, e aqui eu te vou brindar uma atenção espiritual. Estamos aqui ubicados na cidade de Zárate, tome nota, Zárate, Avenida Galécio, 880. 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E aqui vas a receber a ajuda em que tu alma tanto necessita.
1: Mi nombre es Vanessa, sufrí 16 años de tormentos espirituales. Todo comenzó más o menos a los 5 años cuando fui abusada. En ese momento estaba retraída y encerrada, pero con el correr de los años esa situación se transformó en nerviosismo. Me involucré en los vicios, buscaba vivir emociones fuertes, ahí me involucré con personas que estaban en la droga, el robo. Me involucré sentimentalmente con una persona que estuvo presa. Comenzó una depresión tan profunda que mi único objetivo era quitarme la vida, solo que no tenía el valor para hacerlo. Yo ya no me alimentaba bien, salía por las noches, iba a las canchas de fútbol, me juntaba con distintas clases de personas donde había droga, alcohol, prostitución. Entonces no había un rumbo para mi vida. Digo, bueno, voy a ver si a la noche puedo descansar. Era una tortura a la noche porque era solo poner la cabeza en la almohada y no poder dormir. O si dormía, era tener pesadillas constantes. Entonces ese nerviosismo era cada vez mayor. Obviamente empezaron a surgir enfermedades en mi cuerpo. Yo más o menos a los 18 años tenía problemas en la columna, tenía hernias de disco, problemas en los riñones, mala alimentación, comencé a perder la vista de un día para el otro sin motivo alguno. Iba, me hacía los estudios, me decían está perfecto, pero yo perdía la visión día a día. Caí en cama semanas que no me podía mover. Comencé a buscar ayuda, fui a brujos, fui a curanderos. Comenzó a tocarme como queriendo abusar de mí, y eso me remitió a lo que me había pasado. Salí de ahí, dije nunca más vuelvo acá, porque en vez de ayudarme me hizo volver atrás. Yo no comprendía por qué tuve que pasar por lo que pasé. No le había hecho mal a nadie, era una niña. Eso me convirtió en un monstruo de que no quería ser. Y muchas veces me pregunté, ¿dónde estaba Dios? Y no lo encontraba, lo buscaba en el vicio, lo buscaba en la junta, salía por las calles buscando algo y no había.
2: Conocí la Iglesia Universal a través de una invitación, mi hermana me llevó, estaba muy enferma yo. Ahí hubo una persona, un pastor, que me orientó con mucha paciencia. Me orientó en hacer la cadena de los días viernes por mi liberación. Le comenté todos mis problemas y él me dijo que era un problema espiritual, que tenía que perseverar, que era viernes tras viernes sin cortar la cadena. Primeramente me curé de todo, absolutamente de todo lo que tenía. Los dolores, veo perfectamente bien, se fue la depresión. Las ganas de quitarme de la vida, los miedos, el odio que tenía hacia esa persona que en su momento había abusado de mí, lo que eran los vicios, no necesité nunca más de tomar alcohol para poder olvidar los problemas. Ahí fue donde tomé la decisión de bautizarme en las aguas. Cambió algo dentro mío, cambiaron mis pensamientos, mi manera de ser, de actuar. Experimenté por primera vez lo que es la paz, el verdadero amor, y logré algo que pensé que era imposible. que la felicidad verdadera existía. Y bueno, hoy puedo decir que realmente soy muy feliz.

0: Lo que estás escuchando es una evidencia clara de que Dios está atento a su necesidad. Ya no sabes a dónde ir, yo te estoy dando la solución. Como escuchaste en este caso verídico, el templo de la Universal es el lugar donde toda maldición es ya cortada, arrancada. No importa si es una maldición pagada, una maldición crónica, hereditaria, todo mal será vencido. Por eso, yo quiero ahora desafiarte a vos que tenés ganas de matarte, a vos que ya abriste el cajón de los medicamentos, miraste y de pronto entraste en razonamiento, cerraste, pero de ahora ese pensamiento no se te va de la cabeza. A vos que andás por la calle buscando un árbol para colgarte, a vos que estás dentro de tu casa buscando coraje para cortarte, para de alimentar el pensamiento que el mal te está sugiriendo. Yo quiero ahora que vos tomes otra decisión. El camino hacia la Universal. Podés acercarte a Campana, podés acercarte a Varadero, podés acercarte también a Lima, a San Pedro, a cada una de las Universal. Verás dónde está la ayuda que realmente tu alma necesita. Yo quiero aquí disponibilizar para todos nuestra Universal, católico, evangélico, espiritista, macumbero, creyente o no creyente. Estás convocado para venir y tener tu propia experiencia. Yo tengo certeza que cuando coloques el pie en la puerta, no digo ni dentro, en la puerta, vas a ver el poder de Dios manifestándose. Con la liberación, el que no tiene paz, tendrá. El que está sin fuerza, va a recibir. Aquí es el lugar donde su alma será curada por el poder de Dios.
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0: 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Agora eu quero falar com vós que entendês, eu necessito cambiar para ser feliz. Sabe que todo relacionamento tem por base a fidelidade. A isso me refiro, um relacionamento em sério. Não é aquele acordo de convivência, não é aquele acordo de tolerância. Um relacionamento verdadeiro, ele necessita que a fidelidade seja um princípio. Quando a pessoa decide ser fiel, ela já tem que demonstrar. Assim como é entre marido e mulher, deve ser entre um e Deus. 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E esta fidelidade vai fortalecer seu relacionamento. 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Isso mostra a fertilidade, isso mostra a abundância, a riqueza, isso mostra a provisão que Deus dará por sobre sua vida. Chegamos aqui ao momento final de nosso querido programa. Eu quero mandar-te um forte saludo, que Deus nos bendiga a todos, que tenha um excelente dia e até amanhã. Tchau, tchau.
1: Meu nome é Liliana. Antes de tornar-me diezmista fiel, minha vida era um caos economicamente, muitas necessidades, passei hambre, necessidades, vivia de prestado. A verdade que mucha miseria, no tenía cómo salir adelante porque bueno, uno al día a día quería evolucionar, quería cambiar un estilo de vida, ¿no? Y bueno, me veía acorralada a tantas necesidades, desempleada, si buscaba empleo era un empleo con muy poquito recurso, no podía pagar lo que es el estudio de mi hijo, peleas en mi matrimonio porque no llegábamos nunca. No podíamos tener progreso en nada, y menos obviamente de comprar un terreno, de poder tener nuestra casa propia, ir de vacaciones, lo que toda una familia desea, ¿no? Y bueno, a través de eso, muchas peleas y mucho dolor, ¿no? Porque al tener una necesidad trae problema matrimonial, trae problema en la familia, yo vivía de prestado y bueno, ahí era un caos porque bueno, al vivir de prestado uno pasa humillaciones, ¿no? Y bueno, llegó un punto donde ahí fue el boom, digamos, de entender qué estaba pasando con mi vida, ¿no? Que esta vida era un infierno, pensaba yo que era un infierno, que no se podía salir nunca adelante, que no había remedio para salir de ese pozo, porque uno intentaba de todas maneras, yo vendía, era feriante, después me torné lo que es también cosmetóloga, fui haciendo cosas que me gustaban a mí todo, pero no podía salir adelante, no tenía esa salida, ¿no? Y bueno, ahí las preocupaciones mías en ese momento de tanta necesidad, yo intenté quitarme la vida. Me acuerdo que fue una tarde y me fui a lo que es a los trenes de lo que es las vías de trenes, y ahí pensando cómo iba a tirarme, digamos, a matarme, ¿no? A quitarme la vida para dejar de sufrir, porque estaba sufriendo, ya estaba, digamos, llegué a un punto de que se ve que exploté de todo. Yo ya venía participando en lo que son las reuniones, pero no obedecía. nunca obedecía, yo pensaba que era dar el diezmo, cuando quería, lo que tenía de sobra. Ese era mi punto en ese momento. Yo ya participaba en la iglesia, pero no obedecía y no tomaba en práctica realmente lo que la palabra de Dios nos enseñaba, ¿no? Lo que nos decían. Cuando yo decido empezar a obedecer, fue ahí donde como que me cayó la ficha y entender que Dios quería conmigo darme todo eso, pero primeramente obedeciendo la palabra, y ahí empecé a afirmarme. En ese momento, cuando yo me quise quitar la vida, ahí me acordé de todo lo que yo estaba haciendo, que yo no estaba haciendo bien las cosas, que yo estaba escuchando nomás y no hacía lo que yo quería, no lo que la palabra de Dios me decía. Y ahí decidí, en ese mismo momento, yo decidí entregarme a Dios y decirle: Señor, yo quiero cumplir este pacto con vos, directamente con vos. Me decís que voy a cambiar mi vida siendo fiel diezmista, bueno, lo voy a hacer. Y ahí empecé con un trabajo, con un pequeño trabajo. En ese trabajo yo empecé a obedecerlo a Dios, a dar mi diezmo como corresponde, venían un montón de problemas, pero yo firme dando mi diezmo, y ahí vi cambios primeramente en mí, dentro mío. Ya se empezaron a abrir puertas, Dios me dio también una salida, se me abrió una puerta grande, empecé a tener mi negocio, primero empecé con una estética, el cual ya ahí me empezó a abrir muchos panorama, digamos, laborales. Después me fui de vacaciones, digamos, habían un montón de cambios en mi vida familiar y económica, obviamente, porque ya como que no hay tantos problemas cuando uno suple necesidades. Todo lo que Dios me dio fue para honrarlo, para glorificarlo, para mostrarle también a otras personas que se puede salir adelante obedeciendo, siendo fiel diezmista, que vale la pena, porque un cambio es extraordinario. Nunca más pasamos necesidades con mi familia, comemos donde queremos, compramos lo que queremos. Hoy tengo mi casa propia, tengo una vida espectacular, y más que nada con Dios, ves, la fidelidad con Dios es lo más importante, lo más hermoso, porque uno se siente feliz y se siente para honrarlo y poder hablar de su palabra, poder hablar de todo lo que Él nos da, porque todos los días es agradecerle por todo lo que hizo en mi vida, y que se puede salir adelante obviamente siendo fiel diezmista siempre, porque tiene muchas cosas más hermosas aparte de lo económico. Te da una satisfacción de felicidad, de alegría, de gozo, es una cosa extraordinaria. Y bueno, con el Espíritu Santo, la verdad que es una alegría, ha llenado mi vida completamente, vivo para Él, estoy feliz, contenta, es una cosa para glorificarlo a Dios de todo lo que hace en mi vida. Y ahora se viene un proyecto muy grande, en cual ya me está mostrando, estoy haciendo envío a todo el país con nuestros productos, tenemos una empresa, entonces es para honrarlo y solamente para Él.
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0: visión de bultos o audición de voces. Vicios, enfermedades que no descubren las causas. Deseos de quitarse la vida. Insomnio, nerviosismo.
1: Si conoces a alguien que está en una situación difícil, mala, crítica, decirle que se conecte ahora por esta sintonía. El caso verídico de Verónica es muy fuerte, porque mucho escuchaba recién, ella los padecía, hasta que un día descubrió que había una salida para su dolor y su sufrimiento. ¿No es así, Verónica?
2: Mi nombre es Verónica. Desde adolescente comencé a tener miedo, miedo de quedarme sola en la casa, en una habitación. Para eso necesitaba siempre tener una luz encendida o dejar la tele prendida, como para que me genere una tranquilidad. De cualquier cosa me enojaba, gritaba, me ponía nerviosa y gritaba y peleaba con las personas, ¿no? Fue los dolores de cabeza que empezaron a aparecer de repente y después con el tiempo me di cuenta que eran constantes. Un dolor de cabeza fuerte que quizás con un analgésico no pasaba. A raíz de las amistades que uno tiene, comenzar a probar alcohol, cigarrillo. Comencé a tener insomnio. Era que todos los días por ahí me acostaba con cansancio, con ganas de dormir, y llegaban las 12 de la noche y me quedaba desvelada. En ese mismo horario escuchaba ruidos en el techo, sentía que alguien quería entrar a la casa, y veo una sombra pasar por la cocina. Viviendo ya en pareja con mi marido, llegaba un momento que empezaba a tratarlo mal. Por este mismo nerviosismo, en una oportunidad pensé en separarme porque ya no soportaba la situación. Me vino un pensamiento de quitarme la vida, de decir, bueno, tomo un arma, me disparo y listo. Yo así llegué a la iglesia. A través de una invitación participé de las cadenas de viernes, de liberación. Ahí comprendí que todo lo que había pasado en mi vida no era normal para una persona, que era a causa de mal.

0: Espirituales. Perseveré, luché, fui liberada a través de la cadena de viernes. Ya no soy más nerviosa. Es más, experimento una paciencia que quizás nunca imaginé. Realmente hoy me voy a dormir y ni bien apoyo la cabeza en la almohada, duermo. Ya no tengo esos dolores de cabeza. Los pensamientos malos, feos, se fueron. Ahora hoy mis pensamientos son siempre con proyectos y cosas para seguir haciendo para mí, para mi familia. Ya no tengo las peleas con mi marido, con mi esposo. Los vicios se fueron dejados totalmente hasta el punto que hoy me da asco, me aborrece ya el solo sentir el olor. No tengo miedos. Me siento en paz, tranquila. Gracias a Dios. Cambió mi vida totalmente y hoy soy feliz en mi vida y en mi matrimonio.
1: Muchas gracias, Verónica, por compartir tu historia. Amigo, amiga, Verónica te contó que hay una solución, hay una salida. Y todos los viernes personas han participado de un poderoso ritual sagrado de liberación acá en la Universal.
2: Muchas personas se sienten cercadas por los problemas y por energías negativas y no encuentran una salida. Parece que cuando más luchan, peor se vuelve la situación. En realidad, no se dan cuenta de que están luchando contra fuerzas del mal, que trabajan para cargarlas de dolores y sufrimientos. Por eso, este viernes, estaremos recibiendo el punto de luz, para que todo problema que te rodea sea cercado y arrancado de tu vida y de tus caminos. Prepárate para que en tu vida haya un punto de luz. Este viernes, especialmente a las 20 horas, también a las 8, 10, 12 y 16 horas, en la sede nacional, Avenida Corrientes, 4070, Almagro, o en la Iglesia Universal más cercana.

Mañana viernes vas a poder participar de una reunión muy especial. La reunión de la liberación completa acá en San Pedro. Personalmente te voy a estar esperando. En la noche de la liberación completa a las 20 horas, como también a la tarde a las 16, la tarde de poder, o a la mañana a las 8 y a las 10. Y te voy a estar entregando en tus manos gratuitamente el punto de luz, acá en Güemes 255. Me gustaría atenderte. Yo, pastor y especialista Malaquías Werner, te quiero ayudar y te puedo ayudar. Y no tengas duda que vas a vencer y vas a ser feliz. Por más que alguien te haya dicho lo contrario hasta hoy, vas a ser feliz. Te mereces ser feliz. Pero tenés que tomar esta decisión, tomar esta actitud para poder descubrir el poder que Dios tiene para tu vida. Vamos a una breve pausa escuchando una linda canción dedicada a todos los fotógrafos. Desde ya anda preparando un vaso con agua porque al final estaremos clamando, orando en tu favor.

0: 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Lo único que tenés que hacer es venir y encontrar que hay una solución, que hay una salida para tu vida. Vamos a escuchar algunos resultados más de lo que sucede todos los viernes y de regreso una oración en tu favor. Prepara tu vaso con agua.
1: Mi nombre es Cintia. Yo desde muy chica sufría de mucha tristeza, de angustia, a causa de que mis padres se peleaban mucho por dinero, no alcanzaba muchas veces no teníamos para comer. Y bueno, eso llegaba a un límite que ellos empezaban a pelearse, a golpearse, y yo me ponía muy mal, muy triste. Eso hacía que yo llegara a golpearme, a lastimarme para que ellos me prestaran atención. Y bueno, al pasar el tiempo, seguía así, seguía sufriendo. Tenía muchos problemas en los estudios y no llegaba a un límite que muchas veces no tenía ni ganas de vivir ya, siendo muy chiquita ya. En mi adolescencia, bueno, empecé a tener mala junta, empecé a tener vicio, a tener un novio que en verdad me llevó a la prostitución, a andar en malos caminos, y eso llevó a que yo empezara a andar en las drogas también. Toda mi vida fue un sufrimiento y veía yo un cambio en mi mamá, y había sido que ella concurría a este lugar. Y entonces quise probar, y fui y probé, y a través de esas personas que me orientaban, me ayudaban, empecé a concurrir a las reuniones, empezó mi vida a mejorar. Mis padres están mejor, están juntos ahora. Salí de los vicios, salí de la mala junta, y ahora mi vida está realizada, mi vida espiritual está bien, liberada, estoy feliz ahora.
2: Mi nombre es Manuel y yo tenía problemas de adicción desde muy chico y estaba muy triste también. Y quería cubrir, ¿no?, esa tristeza drogándome, y había tiempo que se me pasaba esa tristeza. Pero cuando estaba otra vez sólido, ¿no?, me acordaba y estaba mal. Me peleaba con mis hermanos, discutía con mis padres. Entonces también estaba muy mal a verme a mí así, ¿no?, en las drogas. También me alcoholizaba demasiado, perdía el conocimiento, ¿no? Cuando me decían que hiciste esto, hiciste lo otro, no me acordaba. Y también andaba con revólver en la cintura, así, pegándole a mis amigos. Juntaban con, hacíamos grupos, ¿no?, así de pibes, ¿no?, en las esquinas. Salíamos a bailar y los peleábamos. Mi mamá me hizo una invitación para yo llegar a la iglesia y yo vi un cambio en ella, ¿no?, porque ella también sufría mucho dolor de cabeza, de nerviosismo. Y fui a probar, ¿no?, a probar, y probé y me gustó, y empecé a concurrir de las reuniones. Hubo personas que me orientaron para que yo me orientaron para hacer lo que ellos me decían, ¿no? Y yo hice caso y me gustó, empecé a perseverar, y hoy gracias a Dios estoy bien, estoy realizado sentimentalmente, espiritualmente, estoy muy bien, estoy liberado de las drogas, hoy estoy muy bien, verdaderamente muy, muy bien, feliz interiormente, ¿no? Pasé esa felicidad a mis familiares, hermanos, padres. Hoy concurren a la iglesia. Hoy puedo decir que mi vida está restaurada en todos los sentidos.
3: La conciencia del diezmo parte del principio de que todo lo que hay en la tierra fue creado por Dios. La naturaleza, los animales, la inteligencia del hombre. Todo creado con detalles y perfección. Todo aquel que oye y practica la palabra de Dios cosecha los buenos frutos de la obediencia. Las enseñanzas con respecto a las primicias y el diezmo van mucho más allá de conquistas materiales y económicas. Devolver las primicias nos enseña a tener una relación con Dios. Ser fiel en los diezmos enseña a tener santidad, reverencia y temor para con el Creador, y lo principal, tener comunión con el Espíritu Santo. Pruebe, practique, base su vida en la obediencia a la palabra de Dios y comience a cosechar los frutos de ser un diezmista.
4: Mi nombre es Marcelina. Antes de llegar a la iglesia estaba muy depresiva, no tenía ganas de nada. Yo tenía un salón de belleza, tenía peluquería, tenía mis clientela, tenía todo para trabajar, para estar bien. Tenía una linda familia, mi esposo, mis hijos, pero yo me sentía muy mal. Y eso, bueno, también perjudicó en mi familia, ¿no? Al yo sentirme mal, también estaba mal con mi esposo, estaba mal con mis hijos. Realmente mi casa era un infierno, o sea, había peleas, la familia no estaba bien. Me sentía muy mal, me sentía muy enferma, o sea, muy, muy mal. Lo peor que me tocó vivir fue la parte de la depresión, porque, bueno, yo nunca imaginé pasar por todo, ¿no? Por todo eso. Al sentirme tan mal, yo me sentía mal, lloraba en las noches, en realidad no sabía qué hacer. A veces hasta tenía pensamiento para suicidarme, eso pasó por mi mente muchas veces. Yo con tanto sufrimiento que tenía, donde me decían, yo iba, que iba a salir adelante, buscaba. Recorría los lugares médicos donde me decían, no sé, era tanta las ganas que tenía de ser feliz, de salir adelante, que yo buscaba, iba a psicólogo, a psiquiatra. Había un señor que estaba reciclando nuestra casa, que él concurría en la Iglesia Universal, y él me invitó. Y también vi en la tele, o sea, fueron de todos lados, era como que estaba recibiendo la invitación de la Iglesia Universal. Y yo ahí llegué. Desde ese día que llegué a la iglesia hasta el día de hoy nunca más salí. Y bueno, ahí empecé a luchar, fue cambiando mi vida, salí de la depresión, empecé a tener ganas de vivir, empecé a tener ganas de trabajar, empecé a tener ganas de estar con mi familia, de compartir, de amar realmente lo que tenía al lado mío, que era lo que yo tenía totalmente muerto, porque yo estaba muerta. Bueno, y ahí yo fui aprendiendo, ¿no?, cada vez más, porque para mí era como todo nuevo, o sea, yo nunca vi, prácticamente había agarrado la Biblia, y bueno, yo ahí era, para mí era cada día que yo aprendía, era una cosa, wow, ¿qué estoy aprendiendo? Se me abría el entendimiento, y cuando hablaron del diezmo, yo, bueno, sí, escuché, porque no sabía lo que significaba diezmar. Y ahí, cuando yo entendí lo que era diezmar, a mí se me abrió el entendimiento. Y es reconocer, para mí fue reconocer a Dios como el único Señor de mi vida. Todo lo que recibo es de Dios. O sea, fue fuerte, fue muy fuerte esa parte, ¿no? Y yo me torné diezmista a partir de ese momento. Hace 23 años que soy diezmista y lo doy con tanto amor, con tanta alegría, porque sé lo que es el significado de ser diezmista, porque no es solo la prosperidad económica, sino es ayudar, ¿no? Ayudar al prójimo, ayudar a aquellos que sufren, a aquellos que no conocen a Dios. Y bueno, me hice diezmista para ayudar principalmente a esas personas. Me siento muy feliz haciendo salir a buscar a aquellos necesitados que necesitan de alimentos, necesitan de ropa. Siempre que yo di un paso en la parte económica, Dios me bendijo muchísimo. Las veces que yo he vendido departamentos, llegó un momento que he vendido un departamento por semana. Después, bueno, en la parte tuve peluquería también, la parte de belleza también trabajaba muy bien. También me dediqué mucho tiempo a vender perfumes, que también me fue bien. O sea, en cada cosa que yo realizo, Dios está conmigo. Él es mi amigo. Y bueno, y hoy tenemos un emprendimiento de cuero, de productos de cuero, ¿no? Mi hijo. Mi hijo también se dedica a la parte de ventas de autos. Tengo mi casa, tengo mi auto. Así que bueno, tengo una familia realmente bendecida. Pero lo principal de todo es mi interior, es mi felicidad, el Espíritu Santo, es ser amiga de Dios, es reconocer a Dios como único Señor de mi vida. Ese es el mayor tesoro que tengo, es la mayor prosperidad. Lo más importante, claro, me encantaría, voy por más, me gustaría tener mucho más, pero es para ayudar, para que muchas personas lleguen a la Iglesia Universal, para que muchas personas conozcan a este Dios que yo conozco y que tengan esta felicidad que yo tengo, esta paz que yo tengo. Así que claro, me encantaría prosperar más para eso, para dar más mi diezmo, que sea mucho más la ofrenda, y ayudar mucho más en la Iglesia Universal.
0: Nuestro templo está abierto todos los días, de lunes a domingos. Y en la oportunidad, cuando vengas, aprenderás sobre la importancia del voto de Betel, sobre la importancia de honrar a Dios con tus primicias. Y Dios te abrirá puertas como le abrió a Marcelina. Es momento de hablar con Dios, es momento de luz.
5: Prepare un vaso con agua. Vamos a hablar con Dios.
0: Padre de las luces, intercedo en favor de este hombre, de esta mujer, que se encuentra abatida, desesperada, enfrentando una situación de injusticia. Estamos en la semana de la justicia, Señor. Y aquellos que han cargado el dolor de la injusticia en su alma, en su pecho. Hay un dolor de injusticias. Y esta persona, ella no quiere más cargar con esta situación. Y es por eso que viene a ti, viene a tu tribunal en busca de tu ayuda, en busca de tu justicia. Extiende tu martillo ahora, oh Dios, para aplastar la enfermedad, el vicio, las peleas familiares, para aplastar las dolencias, para aplastar la depresión, para aplastar la miseria, para aplastar la depresión, el insomnio, todos los males que le han agobiado. Si usted tiene su oratorio, agarre su oratorio, toque en su radio, toque en su pecho, toque en su celular y pídale a Dios su ayuda. Dígale: Señor, ayúdame, ayúdame a ser feliz, ayúdame a encontrar una solución, muéstrame la solución. Y que cuando esta persona beba de esta agua reciba paz, refrigerio para su alma. Y si usted cree, reciba luz para su mente, luz para su alma, luz para sus caminos. Nombre del Señor de la luz, Jesús. Yo creo en esta oración que hemos hecho. ¿Usted cree? Ahora depende de vos, depende de vos. Dios te quiere ayudar, podés ser feliz. Ahora depende de que tomes esta decisión. Este viernes voy a estar esperándote acá, en esta reunión poderosa de liberación espiritual. Que tengas un excelente descanso. Nos encontramos acá en la Universal, dando una nueva vida y una nueva historia para todos. Me voy, pero la presencia de Dios, la luz de Dios, queda con vos.

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1: Yo me dirijo a vos que está sufriendo con nerviosismo, con insomnio. A la noche no dormís, ves sombras, escuchas voces, algo que te atormenta por la noche. Yo quiero que escuches con atención ahora el caso verídico de Verónica, que padeció durante muchos años con esos problemas espirituales. Escucha con atención, Verónica, contanos, ¿cómo era tu vida antes de participar los días viernes y cómo estás hoy?
2: Mi nombre es Verónica. Desde adolescente comencé a tener miedo de quedarme sola en la casa, en una habitación. Para eso necesitaba siempre tener una luz encendida o dejar la tele prendida, como para que me genere una tranquilidad. De cualquier cosa me enojaba, gritaba, me ponía nerviosa y gritaba y peleaba con las personas, ¿no? Con los dolores de cabeza que empezaron a aparecer de repente y después con el tiempo me di cuenta que eran constantes. Un dolor de cabeza fuerte que quizás con un analgésico no pasaba. A raíz de las amistades que uno tiene, comenzar a probar alcohol, cigarrillo. Comencé a tener insomnio. Era que todos los días por ahí me acostaba con cansancio, con ganas de dormir, y llegaban las 12 de la noche y me quedaba desvelada. En ese mismo horario escuchaba ruidos en el techo, sentía que alguien quería entrar a la casa, y veo una sombra pasar por la cocina. Viviendo ya en pareja con mi marido, llegaba un momento que empezaba a tratarlo mal. Por este mismo nerviosismo, en una oportunidad pensé en separarme porque ya no soportaba la situación. Me vino un pensamiento de quitarme la vida, de decir, bueno, tomo un arma, me disparo y listo. Yo así llegué a la iglesia. A través de una invitación participé de las cadenas de viernes, de liberación. Ahí comprendí que todo lo que había pasado en mi vida no era normal para una persona, que era a causa de males espirituales. Perseveré, luché, fui liberada a través de la cadena de viernes. Ya no soy más nerviosa. Es más, experimento una paciencia que quizás nunca imaginé. Realmente hoy me voy a dormir y ni bien apoyo la cabeza en la almohada, duermo. Ya no tengo esos dolores de cabeza. Los pensamientos malos, feos, se fueron. Ahora hoy mis pensamientos son siempre con proyectos y cosas para seguir haciendo para mí, para mi familia. Ya no tengo las peleas con mi marido, con mi esposo. Los vicios fueron dejados totalmente, hasta el punto que hoy me da asco, me aborrece ya el solo sentir el olor. No tengo miedos. Me siento en paz, tranquila. Gracias a Dios cambió mi vida totalmente y hoy soy feliz en mi vida y en mi matrimonio.
1: Verónica, que durante años sufrió con nerviosismo, miedo, veía sombras, un problema espiritual, había un mal que la atormentaba. Cuando ella aceptó el desafío de participar los días viernes, la luz de Dios entró en la vida de ella. Todo el mal fue arrancado. Hoy tiene paz, ya no ve sombras.

que duerme bien en la noche, está libre de todo lo malo. Y te hago un desafío a vos, que estás sufriendo. No dormís a la noche, ves sombras, escuchas voces, sufrís con dolores de cabeza constantes, no tenés paz. Bueno, en este día viernes vamos a estar en la reunión de liberación. Vamos a determinar que la luz de Dios venga a entrar en tu vida para disipar todas las tinieblas. Yo, Cristian, estaré aquí en Campana, en el Templo del Universal, en Campana, en la Avenida Varela, 1160. 8 de la mañana, 10 de la mañana, 16 horas o a las 20 horas. Si me escuchás desde Zárate, en los mismos horarios, en la Avenida Galés, 880, o en la Universal, más cercana a tu domicilio, más. ¿Querés comunicarte conmigo? Hacelo a través del WhatsApp 3489-673683. Toma nota. 3489-673683. Dedico este lindo tema a todos los que nos escuchan ahora por la primera vez.

0: Te doy la bienvenida a vos que sintonizaste ahora el programa. Donde hay luz, no puede haber tinieblas. En este día, viernes, vas a recibir el punto de luz. Vos que ya lo tenés, tráelo. Sí, trae el punto de luz. La luz de Dios entrando en tu vida, todas las tinieblas van a ser arrancadas. Vos que no tenés paz, sufrís con ataques de pánico, tenés pensamiento de desistir de la propia vida, no lo hagas. Vas a ser libre de ese mal. Queremos y podemos ayudarte. Dije bien, queremos y podemos, porque yo estaré juntamente a un equipo de fe para ayudarte en este día viernes. Quiero que escuches ahora este caso verídico de José, que nos va a contar cómo estaba la vida de él. En todas las áreas estaba muy mal. José, contanos, ¿cómo que era tu vida y cómo estás hoy?
1: Hola, mi nombre es José. Yo tengo una alianza con Dios hace 13 años. Cuando yo empecé a concurrir a la iglesia, tenía muchos problemas. Y uno de los problemas que tenía era que me costaba ser fiel a Dios, porque yo tenía un problema. Pensaba que si yo daba el 10% de mis ganancias no me iba a alcanzar, porque si no me alcanzaba con el 100% de mi sueldo, con el 90% menos me iba a alcanzar. Y además yo siempre ponía que tenía gastos, que tenía que hacer esto, tenía que hacer aquello. Entonces, como que miraba a ese 10% con las cosas que podía yo pagar, las cosas que podía hacer. Y entonces nunca daba. Pero bueno, yo escuchaba la palabra que tenía que probar, que las ventanas de los cielos se iban a abrir, que era una promesa para los diezmistas. Entonces yo dije, bueno, vamos a probar, vamos a ver qué pasa, si es realmente así como dicen ellos. Entonces yo empecé a probar, pero ¿qué pasaba? Cuando yo probaba, por ahí un mes, dos meses, al tercer mes apretaba, yo ya dejaba de diezmar. Yo decía, no, Dios sabe, entiende mi posición, sabe que yo realmente ve que yo no tengo para dar. Y bueno, nunca, siempre estuve así con ese problema de no ser fiel. Las deudas empezaron a surgir, ¿no? Cada vez yo, en vez de salir adelante, siempre estaba endeudado, tenía que salir a pedir prestado, siempre estaba pidiendo a uno o a otro, porque realmente la situación, a pesar de que yo trabajaba, tenía trabajo, pero no veía los frutos. Siempre estaba menos, como dicen afuera, no menos 10, siempre estaba corriendo de atrás. Nunca podía tener, digamos, la certeza de llegar a fin de mes cuando cobraba. Entonces, llegó un momento que ya no daba para más mi situación económica y dije, bueno, lo único que me queda es probar. Si realmente es como ellos dicen, se tiene que cumplir también en mi vida. Yo miraba testimonios y los primeros testimonios que miraba era, yo dije, ah, estos están todos arreglados, esto no es así como, esos son arreglos de ellos, de ser algún integrante de ellos, qué sé yo, de la iglesia, por eso. Y bueno, pero bueno, dejé por fuera todos esos conceptos y dije, bueno, me voy a lanzar, no me queda otra que probarlo. Y empecé a probar, y de ahí dije, voy a ser fiel, voy a hacer una alianza con Dios y no la voy a cortar, no la voy a romper, voy a ser fiel hasta las últimas consecuencias. Y es así que yo llegué a un momento que tenía que, o pagaba o daba el diezmo. Y yo entonces decidí, no, yo voy a dar el diezmo, voy a apostar porque mi vida tiene que cambiar. Y fue así que yo empecé a ver los resultados. De a poco empezaron, mi dinero empezó a rendir. Veía que las cosas que quizás por ahí había gastos que sucedían o como que aparecían anteriormente ya no aparecían, las cosas como hasta se dejaban de romper, y yo fui así prosperando, digamos. Mi trabajo empezó a salir adelante, me empezaron a llamar más. Yo trabajo en la construcción y cada vez que terminaba una obra, antes estaba ahí dudando, ¿será que voy a tener? Y ahí yo empecé, cuando me puse a ser fiel, me torné fiel diezmista, el trabajo ya directamente empezó a surgir solo. Me llamaban antes de terminar el trabajo y yo tenía la certeza de que Dios no me iba a abandonar, porque yo tenía una alianza con Él. Y esa alianza me hizo tener más confianza en mí. Y esa alianza me hizo ser fuerte, esa alianza me hizo tener confianza, esa alianza me transformó. Realmente fue una transformación que yo tuve. Y todo lo que fue empezó a cambiar mi trabajo, y mi casa, empecé a hacer mi casa, empecé a conquistar vehículos, empecé a conquistar en mi casa, hacer las cosas que yo realmente necesitaba en mi casa, pude hacerlas. Y fue así que yo fui tornándome diezmista, fiel, y nunca más rompí el pacto con Dios. Yo hace 13 años que tengo un pacto con Dios y no lo pienso romper. Dios me bendijo con una empresa con la cual hemos abierto unas oficinas comerciales en la ciudad de La Plata, en plena ciudad, en el corazón de la ciudad, también con vehículos nuevos y todo transformado. La verdad es una bendición lo que yo logré y nunca imaginé que podía llegar a lo que Dios me está dando. La transformación más importante que vi fue en mi familia. Con mi esposa teníamos muchas peleas porque también, digamos, no solamente el problema económico no trae problemas de que falta, sino también problemas a nivel matrimonial. Entonces en el matrimonio siempre había problemas, siempre había luchas, siempre y discusiones. Todo eso empezó a cambiar, hasta Dios transformó mi matrimonio, transformó mis hijas, mis hijas que eran rebeldes también fueron transformadas. Hoy tengo una familia realmente bendecida. Tengo el orgullo de que me digan, ¿no?, qué maravillosas hijas que tener, y eso es lo mejor que podemos recibir de nosotros como padres, lo mejor que recibimos de parte de nuestros hijos, que acá nuestros hijos estén valorizándolos y también diciendo que son buenas personas y buena gente. Entonces todo eso fue cambiando, cambió mi casa, cambió mi familia, cambió todo en mi vida. Y lo más importante fue cuando yo recibí el Espíritu Santo. Lo que más valoro yo, el don mayor que me dio Dios es el Espíritu Santo, y es lo que yo más valoro y que voy a cuidar siempre.
2: La conciencia del diezmo parte del principio de que todo lo que hay en la tierra fue creado por Dios. La naturaleza, los animales, la inteligencia del hombre, todo creado con detalles y perfección. Todo aquel que oye y practica la palabra de Dios cosecha los buenos frutos de la obediencia. Las enseñanzas con respecto a las primicias y el diezmo van mucho más allá de conquistas materiales y económicas. Devolver las primicias nos enseña a tener una relación con Dios. Ser fiel en los diezmos enseña a tener santidad, reverencia y temor para con el Creador, y lo principal, tener comunión con el Espíritu Santo. Pruebe, practique, base su vida en la obediencia a la palabra de Dios y comience a cosechar los frutos de ser un diezmista.
3: Mi nombre es Marcelina. Antes de llegar a la iglesia estaba muy depresiva, no tenía ganas de nada. Yo tenía un salón de belleza, tenía peluquería, tenía mis clientela, tenía todo para trabajar, para estar bien. Tenía una linda familia, mi esposo, mis hijos, pero yo me sentía muy mal. Y eso, bueno, también perjudicó en mi familia, ¿no? Al yo sentirme mal, también estaba mal con mi esposo, estaba mal con mis hijos. Realmente mi casa era un infierno, o sea, había peleas, la familia no estaba bien. Me sentía muy mal, me sentía muy enferma, o sea, muy, muy mal. Lo peor que me tocó vivir fue la parte de la depresión, porque, bueno, yo nunca imaginé pasar por todo, ¿no?, por todo eso. Al sentirme tan mal, yo me sentía mal, lloraba en las noches, en realidad no sabía qué hacer. A veces hasta tenía pensamiento para suicidarme, eso pasó por mi mente muchas veces. Yo con tanto sufrimiento que tenía, donde me decían, yo iba, que iba a salir adelante, buscaba, recorría los lugares médicos donde me decían, no sé, era tanta las ganas que tenía de ser feliz, de salir adelante, que yo buscaba, iba a psicólogo, a psiquiatra. Había un señor que estaba reciclando nuestra casa, que él concurría en la Iglesia Universal, y él me invitó. Y también vi en la tele, o sea, fueron de todos lados, era como que estaba recibiendo la invitación de la Iglesia Universal. Y yo ahí llegué. Desde ese día que llegué a la iglesia hasta el día de hoy nunca más salí. Y bueno, ahí empecé a luchar, fue cambiando mi vida, salí de la depresión, empecé a tener ganas de vivir, empecé a tener ganas de trabajar, empecé a tener ganas de estar con mi familia, de compartir, de amar realmente lo que tenía al lado mío, que era lo que yo tenía totalmente muerto, porque yo estaba muerta. Bueno, y ahí yo fui haciendo, aprendiendo, ¿no?, cada vez más, porque para mí era como todo nuevo. O sea, yo nunca vi, prácticamente había agarrado la Biblia, y bueno, yo ahí era, para mí era cada día que yo aprendía, era una cosa, wow, ¿qué estoy aprendiendo? Se me abría el entendimiento. Y cuando hablaron del diezmo, yo, bueno, sí, escuché, porque no sabía lo que significaba diezmar. Y ahí, cuando yo entendí lo que era diezmar, a mí se me abrió el entendimiento. Y es reconocer, para mí fue reconocer a Dios como el único Señor de mi vida, como todo lo que recibo es de Dios. O sea, fue fuerte, fue muy fuerte esa parte, ¿no? Y yo me torné diezmista a partir de ese momento. Hace 23 años que soy diezmista, y lo doy con tanto amor, con tanta alegría, porque sé lo que es el significado de ser diezmista, porque no es solo la prosperidad económica, sino es ayudar, ¿no? Ayudar al prójimo, ayudar a aquellos que sufren, aquellos que no conocen a Dios. Y bueno, me hice diezmista para ayudar principalmente a esas personas. Me siento muy feliz haciendo, salir a buscar a aquellos necesitados que necesitan de alimentos, necesitan de ropa. Siempre que yo di un paso en la parte económica, Dios me bendijo muchísimo. Las veces que yo he vendido departamentos, llegó un momento que he vendido un departamento por semana. Después, bueno, en la parte tuve peluquería también, la parte de belleza también trabajaba muy bien. También me dediqué mucho tiempo a vender perfumes, que también me fue bien. O sea, en cada cosa que yo realizo, Dios está conmigo. Él es mi amigo. Y bueno, y hoy tenemos un emprendimiento de cuero, de productos de cuero, ¿no? Mi hijo. Mi hijo también se dedica a la parte de ventas de autos. Tengo mi casa, tengo mi auto. Así que bueno, tengo una familia realmente bendecida. Pero lo principal de todo es mi interior, es mi felicidad, el Espíritu Santo, es ser amiga de Dios, es reconocer a Dios como único Señor de mi vida. Ese es el mayor tesoro que tengo, es la mayor prosperidad. Lo más importante, claro, me encantaría, voy por más, me gustaría tener mucho más, pero es para ayudar para que muchas personas lleguen a la Iglesia Universal, para que muchas personas conozcan a este Dios que yo conozco y que tengan esta felicidad que yo tengo, esta paz que yo tengo. Así que claro, me encantaría prosperar más para eso, para dar más mi diezmo, que sea mucho más la ofrenda, y ayudar mucho más en la Iglesia Universal.
0: José, que durante años él sufrió muchos problemas económicos, deudas, estaba muy mal, no solamente económicamente, sino familiarmente, en lo espiritual no tenía paz, pero cuando él colocó a Dios en primer lugar, él aprendió a ser fiel a Dios, hizo el voto de Betel, las puertas del cielo se abrieron y la vida de él comenzó a andar. Sí, comenzó a prosperar, salir adelante, y lo mismo puede suceder en tu vida. Basta vos hacer también el voto de Betel, acercándote a una universal más cercana a tu domicilio del altar, levantando la palabra primicia. Sí, en este día viernes inclusive. 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Que Dios te ilumine a vos, toda tu familia.
4: Injusticia. ¿Cuántas personas se acostumbraron? Se acostumbraron a vivir con deudas, con enfermedades, problemas familiares, un matrimonio destruido, adicciones, ataques de pánico, problemas emocionales, maldiciones hereditarias, puertas cerradas, fracasos constantes o con situaciones que simplemente consideran imposibles. Y en lugar de combatir aquello que las está destruyendo, comenzaron a compararse con quienes están peor.
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1: Dejar aquello que te hace sufrir es necesario. Una vez que la persona ella busca ser feliz, ella busca realizarse, uno tiene sueños, objetivos, planes. Pero presta atención. Existe un mal que se ocupa diariamente para impedir a usted, a vos. No importa si sos un adulto, si sos un joven, presta atención. La fuerza del mal, ella siempre va a estar para lastimar, para herir, para hacer uno sufrir. Es equivocado aquel pensamiento, como muchos incluso ya lo han hecho, de que yo hago cualquier cosa para tener mi pareja de vuelta. Yo hago cualquier cosa para tener el trabajo de vuelta. Porque es justamente a donde el mal se presenta como una solución. Una falsa solución. Porque él busca en los momentos de dolor y sufrimiento impedir a la persona de razonar. Si es él el que trabaja para destruir, ¿cómo él me va a restituir? ¿Cómo él me va a dar? La liberación es la persona dejar para atrás lo que está mal y no volver a ese estado al que se encontraba. Aquellos que están viciados, dejar el vicio. Aquellos que están enfermos, dejar la enfermedad. Aquellos que están luchando, no deben luchar con las armas del mal, mas con las armas de la fe. Cierta vez, el Señor Jesús dijo: yo soy la luz del mundo, y el que me sigue no andará en tinieblas. Assim como escuchaste, el que me sigue, ahora el Señor Jesús te está llamando para seguir esa voz que adentro suyo quiere hablar. 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Yo soy el especialista cuanto a la liberación espiritual. A vos que te sentís cansado, sin fuerzas, perdido, desanimado, comuníquese ahora conmigo enviándome este mensaje y aquí yo te voy a brindar una atención espiritual. Estamos aquí ubicados en la ciudad de Zárate. 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Y aquí vas a recibir la ayuda en que tu alma tanto necesita.
2: Mi nombre es Vanessa, sufrí 16 años de tormentos espirituales. Todo comenzó más o menos a los 5 años cuando fui abusada.

en ese momento estaba retraída y encerrada, pero con el correr de los años esa situación se transformó en nerviosismo. Me involucré en los vicios, buscaba vivir emociones fuertes, ahí me involucré con personas que estaban en la droga, el robo. Me involucré sentimentalmente con una persona que estuvo presa. Comenzó una depresión tan profunda que mi único objetivo era quitarme la vida, solo que no tenía el valor para hacerlo. Yo ya no me alimentaba bien, salía por las noches, iba a las canchas de fútbol, me juntaba con distintas clases de personas donde había droga, alcohol, prostitución. Entonces no había un rumbo para mi vida. Digo, bueno, voy a ver si a la noche puedo descansar. Era una tortura a la noche, porque era solo poner la cabeza en la almohada y no poder dormir. O si dormía, era tener pesadillas constantes. Entonces ese nerviosismo era cada vez mayor. Obviamente empezaron a surgir enfermedades en mi cuerpo. Yo más o menos a los 18 años tenía problemas en la columna, tenía hernias de disco, problemas en los riñones, mala alimentación, comencé a perder la vista de un día para el otro, sin motivo alguno. Iba, me hacía los estudios, me decían está perfecto, pero yo perdía la visión día a día. Caí en cama semanas que no me podía mover. Comencé a buscar ayuda, fui a brujos, fui a curanderos. Comenzó a tocarme como queriendo abusar de mí, y eso me remitió a lo que me había pasado. Salí de ahí, dije nunca más vuelvo acá, porque en vez de ayudarme me hizo volver atrás. Yo no comprendía por qué tuve que pasar por lo que pasé. No le había hecho mal a nadie, era una niña. Eso me convirtió en un monstruo de que no quería ser. Y muchas veces me pregunté, ¿dónde estaba Dios? Y no lo encontraba, lo buscaba en el vicio, lo buscaba en la junta, salía por las calles buscando algo y no había. Conocí la Iglesia Universal a través de una invitación. Mi hermana me llevó, estaba muy enferma yo. Ahí hubo una persona, un pastor, que me orientó con mucha paciencia. Me orientó en hacer la cadena de los días viernes por mi liberación. Le comenté todos mis problemas y él me dijo que era un problema espiritual, que tenía que perseverar, que era viernes tras viernes sin cortar la cadena. Primeramente me curé de todo, absolutamente de todo lo que tenía. Los dolores, veo perfectamente bien, se fue la depresión, las ganas de quitarme de la vida, los miedos, el odio que tenía hacia esa persona que en su momento había abusado de mí, lo que eran los vicios. No necesité nunca más de tomar alcohol para poder olvidar los problemas. Ahí fue donde tomé la decisión de bautizarme en las aguas. Cambió algo dentro mío. Cambiaron mis pensamientos, mi manera de ser, de actuar. Experimenté por primera vez lo que es la paz, el verdadero amor, y logré algo que pensé que era imposible. Que la felicidad verdadera existía. Y bueno, hoy puedo decir que realmente soy muy feliz.

0: Lo que estás escuchando es una evidencia clara de que Dios está atento a su necesidad. Ya no sabes a dónde ir, yo te estoy dando la solución. Como escuchaste en este caso verídico, el templo de la Universal es el lugar donde toda maldición ya es cortada, arrancada. No importa si es una maldición pagada, una maldición crónica, hereditaria, todo mal será vencido. Por eso, yo quiero ahora desafiarte a vos que tenés ganas de matarte. A vos que ya abriste el cajón de los medicamentos, miraste y de pronto entraste en razonamiento, cerraste, pero de ahora ese pensamiento no se te va de la cabeza. A vos que andás por la calle buscando un árbol para colgarte. A vos que estás dentro de tu casa buscando coraje para cortarte. Para. Para de alimentar el pensamiento que el mal te está sugiriendo. Yo quiero ahora que vos tomes otra decisión. El camino hacia la Universal. Podés acercarte a Campana. Podés acercarte a Varadero. Podés acercarte también a Lima, a San Pedro. A cada una de las Universal verás dónde está la ayuda que realmente tu alma necesita. Yo quiero aquí disponibilizar para todos nuestra Universal, católico, evangélico, espiritista, macumbero, creyente o no creyente. Estás convocado para venir y tener tu propia experiencia. Yo tengo certeza que cuando coloques el pie en la puerta, no digo ni dentro, en la puerta, vas a ver el poder de Dios manifestándose. Con la liberación, el que no tiene paz, tendrá. El que está sin fuerza, va a recibir. Aquí es el lugar donde su alma será curada por el poder de Dios.
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1: Mi nombre es Liliana. Antes de tornarme diezmista fiel, mi vida era un caos económicamente, muchas necesidades, pasé hambre, necesidades, vivía de prestado. La verdad que mucha miseria, no tenía cómo salir adelante. Salí adelante porque, bueno, uno al día a día quería evolucionar, quería cambiar un estilo de vida, ¿no? Y bueno, me veía acorralada a tantas necesidades, desempleada, si buscaba empleo era un empleo con muy poquito recurso, no podía pagar lo que es el estudio de mi hijo, peleas en mi matrimonio porque no llegábamos nunca, no podíamos tener progreso en nada, y menos obviamente de comprar un terreno, de poder tener nuestra casa propia, ir de vacaciones, lo que toda una familia desea, ¿no? Y bueno, a través de eso, muchas peleas y mucho dolor, ¿no? Porque al tener una necesidad trae problema matrimonial, trae problema en la familia, yo vivía de prestado y bueno, ahí era un caos porque, bueno, al vivir de prestado uno pasa humillaciones, ¿no? Y bueno, llegó un punto donde ahí fue el boom, digamos, de entender qué estaba pasando con mi vida, ¿no? Que esta vida era un infierno, pensaba yo que era un infierno, que no se podía salir nunca adelante, que no había remedio para salir de ese pozo, porque uno intentaba de todas maneras, yo vendía, era feriante, después me torné lo que es también cosmetóloga, fui haciendo cosas que me gustaban a mí todo, pero no podía salir adelante, no tenía esa salida, ¿no? Y bueno, ahí las preocupaciones mías en ese momento de tanta necesidad, yo intenté quitarme la vida. Me acuerdo que fue una tarde y me fui a lo que es a los trenes de lo que es las vías de trenes, y ahí pensando cómo iba a tirarme, digamos, a matarme, ¿no? A quitarme la vida para dejar de sufrir, porque estaba sufriendo, ya estaba, digamos, llegué a un punto de que se ve que exploté de todo. Yo ya venía participando en lo que son las reuniones, pero no obedecía. nunca obedecía, yo pensaba que era dar el diezmo, cuando quería, lo que tenía de sobra. Ese era mi punto en ese momento. Yo ya participaba en la iglesia, pero no obedecía y no tomaba en práctica realmente lo que la palabra de Dios nos enseñaba, ¿no? Lo que nos decían. Cuando yo decido empezar a obedecer, fue ahí donde como que me cayó la ficha y entender que Dios quería conmigo darme todo eso, pero primeramente obedeciendo la palabra. Y ahí empecé a afirmarme. En ese momento, cuando yo me quise quitar la vida, ahí me acordé de todo lo que yo estaba haciendo, que yo no estaba haciendo bien las cosas, que yo estaba escuchando nomás y no hacía lo que yo quería, no lo que la palabra de Dios me decía. Y ahí decidí, en ese mismo momento, yo decidí entregarme a Dios y decirle: Señor, yo quiero cumplir este pacto con vos, directamente con vos. Me decís que voy a cambiar mi vida siendo fiel diezmista, bueno, lo voy a hacer. Y ahí empecé con un trabajo, con un pequeño trabajo. En ese trabajo yo empecé a obedecerlo a Dios, a dar mi diezmo como corresponde. Venían un montón de problemas, pero yo firme dando mi diezmo. Y ahí vi cambios primeramente en mí, dentro mío. Ya se empezaron a abrir puertas, Dios me dio también una salida, se me abrió una puerta grande. Empecé a tener mi negocio, primero empecé con una estética, el cual ya ahí me empezó a abrir muchos panoramas, digamos, laborales. Después me fui de vacaciones, digamos, habían un montón de cambios en mi vida familiar y económica, obviamente, porque ya como que no hay tantos problemas cuando uno suple necesidades. Todo lo que Dios me dio fue para honrarlo, para glorificarlo, para mostrarle también a otras personas que se puede salir adelante obedeciendo, siendo fiel diezmista, que vale la pena, porque un cambio es extraordinario. Nunca más pasamos necesidades con mi familia, comemos donde queremos, compramos lo que queremos. Hoy tengo mi casa propia, tengo una vida espectacular y más que nada con Dios, esa es la fidelidad con Dios, es lo más importante, lo más hermoso, porque uno se siente feliz y se siente para honrarlo y poder hablar de su palabra, poder hablar de todo lo que Él nos da, porque todos los días es agradecerle por todo lo que hizo en mi vida y que se puede salir adelante, obviamente siendo fiel diezmista, siempre, porque tiene muchas cosas más hermosas, aparte de lo económico, te da una satisfacción de felicidad, de alegría, de gozo, es una cosa extraordinaria. Y bueno, con el Espíritu Santo, la verdad que es una alegría, ha llenado mi vida completamente, vivo para Él, estoy feliz, contenta, es una cosa para glorificarlo a Dios de todo lo que hace en mi vida. Y ahora se viene un proyecto muy grande, en cual ya me está mostrando, estoy haciendo envío a todo el país con nuestros productos, tenemos una empresa, entonces es para honrarlo y solamente para Él.
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Las 9 de la mañana y 5 minutos. Bienvenidas, bienvenidos. Aquí estamos, arrancando con Así Somos, el programa de la mañana de FM Omega, el programa que conduce Mario Tetti, que está con una nanita por segundo día consecutivo y por lo tanto vamos a estar aquí. Ustedes me conocen, soy Fanny Vega y si Dios quiere estaremos acompañándolos hasta las 12, como siempre, en este segmento que desde hace tantos años tiene marcada la mañana de FM Omega. Recordábamos a Alicia en estos últimos días, también una de las conductoras que ha tenido este programa, a la que le mandamos, como siempre, un besito al cielo, que la recordamos, que la tenemos ahí en nuestros avisos, porque nos gusta tenerla, porque queremos que esa voz que ha sido tan significativa también para los zarateños en general y para esta radio, para FM Omega en particular. Por eso les damos las bienvenidas en este día nubladito, qué nubladito que está, como anticipándose a esa probabilidad para algunos en un 40% de que en la tarde pudiera llegar a caer algún tipo de chaparrón en algunas áreas de la ciudad de Buenos Aires y también de los alrededores. Estamos en ese segmento geográfico y por lo tanto damos a conocer ese datito. Dato que también, según lo que dice el Servicio Meteorológico para la zona, estamos con 16 grados de temperatura. Me parece muy alto esto, como si estuviera calcado del día de ayer, ¿no? Pero bueno, saben que el Servicio Meteorológico no tiene tantos lugares para medir la temperatura en los alrededores como sí lo tenía en otros momentos, ¿no? Los recortes han llegado a esas áreas y bueno, tiene algunas implicancias. De todas formas, la humedad está ubicada cerca del 60% con viento noreste a 10 kilómetros ahora, con una presión que sí ha bajado en relación a la que teníamos en la jornada de ayer, con 1.094, esos índices cuando la presión va bajando también puede llegar a dar esas posibilidades de que alguna lluviecita se precipite. La visibilidad de 10 kilómetros,

0: la probabilidad de que lleguemos a tener una temperatura de 18 grados, menos temperatura alta que la que tuvimos en la jornada de ayer, ¿no? No sé si algunos que se tomaron el día, ¿no? Que estuvieron ahí, vaya a saber, haciendo qué cosas, se pusieron a tomar un solcito, aprovechando esos 22, 23 grados que hizo en la jornada de ayer. Por eso, no solo le damos la bienvenida a ustedes como oyentes, le mandamos un saludito a Mario Tetti, el habitual conductor de este segmento Así Somos, y la bienvenida también para nuestro compañero de tareas, ¿no? Él allí en los controles, Mirko Carretero. ¿Te tomaste el día para tomar un poquito de sol ayer?
1: Hola, Fanny, ¿qué tal? ¿Cómo va? No, particularmente no. Tuve que hacer otras tareas.
0: Tareas de estudios también.
1: Tareas de estudio. Uh-huh. Tuve una tarea ahí de observación. Bueno. Así que
0: ¿sí? estuvo... Sí, lindo sí, hacer sí, prácticas, ¿no? Cuando uno empieza a hacer, ¿tiene que ver con eso o otras observaciones?
1: Sí, claro. No, claramente es eso. Está lindo. Tuvimos que ir a presenciar, digamos, cómo es una clase, ¿no? Hoy en día. Yo hace 10 años que no...
0: Que no, no estás tuve, cursando.
1: Claro, y... que no tuve una clase...
0: Claro, bueno.
1: Pero bueno, ahora desde el lado del profe, ¿no? De profesor.
0: Desde el profe y con herramientas pedagógicas.
1: Exactamente.
0: Y nos paramos acá para saludar a todos los maestros en su día, para desearles que recuperen muchas cosas, por lo menos en lo personal, que recuperen esa credibilidad que tuvieron aquellos que forjaron y que miraron a la docencia pensando en que el Día del Maestro es un recordatorio en particular. Dentro de un ratito vamos a estar hablando un poco más del tema, pero recordarlo a Domingo Faustino Sarmiento y su ley, la 1820, que posibilitó no solamente que la docencia, en ese momento incluso trayendo a docentes de otros lugares, él admiraba mucho la docencia, o admiraba mucho algunos países, ¿no? En ese momento también tenía una mirada hacia Estados Unidos y trajo algunas docentes que fueron mujeres, en particular mujeres, que se arraigaron, que se quedaron aquí, algunas, otras volvieron porque corrieron de este país que para el propio Sarmiento tenía altibajos, que debía ser educado, que debía terminar con la barbarie y la educación lo iba a posibilitar. Pero además lo que hizo fue que en las escuelas y en las escuelas públicas, pensando en eso, en la educación pública en particular, tanto el hijo de un hacendado como el hijo de un obrero pudieran estar compartiendo las aulas y que eso era un enriquecimiento. Todas esas cuestiones que fueron volcadas finalmente en aquella ley y que permitió a muchísimos inmigrantes poder llegar al país y empezar a adquirir conocimientos de lo que era en nuestra región y tener conocimientos del idioma, porque venían muchos de ellos sin poder hablar en español, en argentino luego, ¿no? Porque aunque tengamos la misma raíz castellana, tenemos modismos distintos. Pero bueno, todo esto que es el significado del 11 de septiembre. Que si uno lo vuelca, no sé si vos tenías algo para agregar, lo que te significa a vos, ¿recordás algún maestro en particular? Hay un día para los profesores, porque es el 18, pero o el 17, sabes que me olvidé en este momento.
1: El 18.
0: Pero, ¿recordás alguna o algo de la escuela? Empezaste con el jardín de infantes, como ya, bueno, desde hace mucho tiempo.
1: Sí, claro. Siempre se recuerdan algunos uh-huh. profes por ahí que te marcaron ahí en el camino.
0: ¿Y seguís siempre teniendo amigos de la escuela?
1: Sí, por supuesto. Uh-huh. Sí, es que, digamos, la mayoría de los amigos se forjan ahí, ¿no? Sí, es claro. En ese ambiente donde uno va de lunes a viernes, aparte de estudiar, va a ser amigos, va a ser sociales, a reencontrarse con la vida misma, ¿no?
0: Así es, a crecer, a independizarse de los padres de ese mismo, a ir adquiriendo otros conocimientos. La educación tiene un proceso tan complejo, por eso mismo hoy tiene tanta implicancia el hecho de que los chicos estén detrás de una pantalla. ¿Qué es lo que están viendo y qué es lo que dejan de ver por estar metidos allí?
1: Exactamente.
0: Y por eso también en este momento, en este Día del Maestro, es tan importante reflexionar sobre el rol que tenemos como padres, como abuelos, como tíos, como amigos, como vecinos, del rol en la educación. ¿Qué queremos hacer con nuestros chicos? Que estén allí metidos en una pantalla y estén ausentes
1: y que no
0: molesten, los abrazos, de los encuentros, de las amistades, o queremos que en todo caso se vayan forjando con ciertos valores que aprenderán en la escuela, pero que serán reforzados con otros conceptos cuando empiecen en la escolarización, que cada vez es, bueno, es antes, digamos, se va anticipando, porque los chicos empiezan por la vorágine que tenemos ahora, los que deben conservar, y muchas mujeres también que han logrado tener su profesión más allá de su rol, a lo mejor en su casa, las que eligen ser mamá, porque esto es algo que ha cambiado en los últimos tiempos. Bueno, tal vez van, sus chicos empiezan a ir prácticamente de bebé, a estar en un sistema escolarizado, por decir, es la escuela misma, ¿no? Cuando empieza a recibirlos a los chiquitos, aunque tengan simplemente un reemplazo de las tareas que se hacen en la casa. Pero bueno, son muchas cosas las que nos disparan este 11 de septiembre, ¿verdad, Mirko?
1: Así es, exactamente.
0: Y hay otro hecho que también es paradigmático en el 11 de septiembre, porque no ocurrió en la Argentina, no ocurrió en Chile, no ocurrió en Europa, ocurrió en Estados Unidos y en un lugar absolutamente simbólico, como fue el atentado que sufrieron las Torres Gemelas, aquellas que fueron derribadas por atentados perpetró el terrorismo internacional y que puso en el epicentro ese lugar que parecía tan seguro y que terminó siendo vulnerado de la manera que lo fue. Muchos nos preguntamos si recuerdan ese hecho cuando ocurrió y dónde estaban en ese momento. Mañana lo vamos a estar, ya aprovecho para hacer el chivo, para decirles que mañana, y seguramente con la columna que está haciendo Agustín Seville, que es licenciado en Relaciones Internacionales, y que a partir del mediodía, en nuestro programa, el programa que empieza a las 10 de la mañana, con Ciudadanos Modo Sábado, con la conducción de Lautaro Burgueño, vamos a estar hablando de estos temas, de esos cambios de paradigma que hizo que ya los aviones tuvieran que tener, cada vez que volaban, algún otro tipo de seguridad, de tener más precaución, cuando empezaron a descubrir que el terrorismo internacional vulneraba aquellos lugares que habían sido tan seguros. Pero muchos paradigmas cambiaron a partir de ese momento. ¿Qué te acordás? ¿Qué te acordás? ¿Te acordás vos, Mirko, de alguna manera, o porque eras muy jovencito en ese momento
1: yo tenía,
0: y no lo recordás?
1: 2 años.
0: Claro,
1: pero entiendo, digamos, que son hechos que marcan a una sociedad y que son tan grandes que vos decís, bueno, ¿dónde estabas? ¿Qué estabas haciendo? ¿Qué puede ser esto? Puede ser lo de Cromañón, por ejemplo, también.
0: Sí, sí.
1: Esos son,
0: bueno,
1: son hechos,
0: claro,
1: digamos,
0: un hecho que ocurrió aquí y que, bueno, es muy simbólico. Esta situación que se vivió en Estados Unidos, esas torres que fueron derribadas en el 2001 y que a uno le hacen reflexionar, ¿no? Primero, todos los años que pasaron, ¿no?, hasta, sí, este 2026, pero también esta simbología tecnología que les decíamos, el cambio de paradigma. Yo recuerdo perfectamente ese día porque fue muy conmovedor, nos paralizó a cada uno de los que estábamos, y en particular quienes estábamos ejerciendo la profesión, porque al principio, entendíamos, porque además se transmitió en vivo, porque eso se estaba viendo en vivo, y que vos fíjate en qué época, ¿no? Que ya se estaba transmitiendo rápidamente, sí. Los canales de televisión observaron y empezaron a emitir esas imágenes cuando se estaba derribando la primera torre, y posteriormente los que habíamos, en este caso, recuerdo lo que estaba haciendo yo estaba conduciendo el noticiero de la mañana de Teledelta, del canal que después se transformó en Cablevisión y que es el canal local actualmente.
1: Y ahí pararon todo.
0: Y en ese momento, ya habíamos terminado el noticiero de la mañana, el primer segmento, y que nos habíamos ido enfrente donde están las oficinas ahora del canal, de personal, ¿no? Ahí están, ahí teníamos nosotros el lugar de producción al mando de Dardo Burgueño y de todos los que pertenecían al canal, ¿no? Con mobileros, con como Mariana Chircueta y como muchos otros que trabajaban en el canal, y estábamos preparando la producción para salir a la calle, como se hace habitualmente para preparar el noticiero del mediodía. Y en principio, la primera caída de la torre con toda la sorpresa de decir, pero ¿qué pasó? Qué raro.
1: ¿Por qué?
0: Y ver incluso cuando después empiezan a repetirse las imágenes, también observar que la gente en la desesperación de esas torres que se iban prendiendo fuego, terminaban tirándose porque no podían bajar. Entonces fue terrible esas imágenes de verlas. Uno queda choqueado, pero quedamos más choqueados todavía cuando se descubrió que no solo había habido un primer derribo, no podía ser casualidad que otro avión terminara también impactando sobre la segunda torre, y por lo tanto con la certeza de que esa torre finalmente también se derribara, ¿no? Esas imágenes que te quedan y que la sospecha nuestra, decir, esto no, por supuesto que ya no es una casualidad.
1: Y eran eso. Cuatro, ¿eh? Uno fue al Pentágono, claro. Y el otro iba
0: bueno, sí, pero no se dieron simultáneamente. Viste que en ese momento lo que veíamos, estábamos tratando de recordar esas imágenes que veíamos por televisión y las primeras informaciones que iban tomando los canales, ya con la certeza de que estábamos ante algo gravísimo. Estados Unidos siempre tuvo mucha precaución como para poder decir la cantidad de muertos que se contabilizaron finalmente por miles allí en el derribo de las dos torres. Algo de los que nos acordábamos. Pero mirá vos.
1: Algo nomás.
0: Se nos van yendo los minutos. Vamos a tener, hoy es viernes y por lo tanto, como es habitual en nuestro programa, tenemos preparadas algunas notas. También, como es la costumbre, los viernes vamos a tener Café con Historia con Virginia de Paolo, que siempre nos trae algún hecho tan significativo que recordamos en esta época. Y le vamos a estar compartiendo algunos de los principales títulos. Tengo en mi mano el diario La Voz. Les leo rapidito tres o cuatro títulos de la portada y después los ampliamos. Costanera, el expediente volvió a comisión y continuará ahí su tratamiento. Con el tema de peajes, Caminos del Plata va a controlar la Ruta 9. Hay incertidumbre en el personal, ¿no? Cada vez que se toman estas decisiones, me imagino la preocupación de la gente, y especialmente en este momento donde aumenta tanto la desocupación, ¿no? Incluso hay una foto que acompaña la portada, dice: así lucían a última hora de ayer las cabinas del peaje a Lima, ¿no? Como que estaban absolutamente, bueno, vacías. Yo quiero entender vacías de personal, porque supongo que la foto está captada en un momento donde no están pasando vehículos. No sé si se cobrará o no se cobrará peaje, se supone que la ruta no puede estar paralizada. Hablando de rutas, también la ruta 4, ahí en Campana, Vela anunció el comienzo de la segunda etapa, y volviendo a Zárate, mejoras en la infraestructura urbana de la ciudad, que son algunas de las novedades que no solo trae la portada del diario La Voz, sino que también había sido comunicada por la municipalidad en la jornada de ayer. Y del deporte y del básquet, el seleccionado nacional realizó un entrenamiento abierto al público, y no deja de ser muy significativo que esos deportes que podríamos llegar a decir que son lo mejor, la exposición cúlmine de nuestros deportes, en particular del básquet o lo que puede ser también del voleibol y de otros deportes, que el seleccionado nacional realice entrenamientos abiertos es muy importante, y ya hemos tenido algunos otros hechos por el estilo que convocaron a muchísimo público, ¿no? Nos metemos un poquitito con la música y enseguida vamos a abrir el, como siempre, contarles que tenemos los teléfonos abiertos, el 307062, el 425714, que es el primero que les decíamos, el 307062, si quieren mandarnos algún mensajito, y el 425714, que es nuestro viejo teléfono de línea, que estamos así convencido de que lo tenemos que tener, porque lo viejo, ¿qué querés que te diga? Lo viejo funciona.

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1: Faltan 20 minutitos para las 10 de la mañana. Algunos de los principales temas que podemos abordar en esta jornada. Ayer, si bien no se sintió por lo menos de aquí desde la radio, pero como ocurrió en casi todos los cuarteles de bomberos de todo el país, hubo un sirenazo en reclamo por los fondos pendientes. Fue a las 10 de la mañana cuando la Asociación de Bomberos Voluntarios de Zárate, con parte de su cuerpo activo formado en la acera de Rivadavia al 1100, efectuó ese sirenazo como llamado de atención a las autoridades federales para que liberaran los fondos presupuestarios 2025 que están congelados y que las instituciones de bien público destinan a los trabajos de infraestructura o de movimientos de operatividad cotidiana. Así que las interrupciones a esos flujos económicos de las centrales bomberiles de todo el país, porque esto no fue un reclamo de los bomberos zarateños, sino de todos los cuarteles del país, también bloquean las proyecciones institucionales en la compra de móviles importados desde América del Norte o Europa por no disponer de divisas extranjeras, dólares, euros, en el mercado oficial de cambios. Y por otra parte, según hoy describe el diario La Voz, Economía y también el segmento impositivo no está autorizando la devolución del IVA en las transacciones realizan en cada estación de bomberos voluntarios y que obviamente podrían mitigar esa carga dineraria de pagos, compras, insumos y salarios de cada organización. Bueno, esto es una respuesta o un llamado de atención que no hace más que poner en evidencia qué significa actuar con una motosierra. Significan muchas cosas que está muy bien que se pueda tratar de acomodar lo que ha estado desacomodado, pero tenemos que ver si ese movimiento que se hace no va a generar otros perjuicios muy graves para la sociedad, porque en una disposición que se hace en un segundo se puede tirar para atrás el trabajo de años, ¿no? Así que, bueno, veremos hasta qué punto hay alguna reacción respecto de esta situación. Además, el intendente visitó el avance de la obra del Hospital Municipal de Lima. Durante la jornada se realizó un llenado con hormigón de todas las bases del futuro hospital, marcando un nuevo avance en la construcción del edificio. Un día histórico para la salud de Lima, dijo. Hoy se llenan todas las bases del futuro hospital, lo prometimos, lo estamos haciendo y lo vamos a cumplir, según expresó Matzkin. El nuevo hospital va a permitir ampliar y fortalecer la atención sanitaria en Lima, acercando más servicios de salud a los vecinos y mejorando la capacidad de respuestas ante las distintas necesidades de la comunidad, ¿no? Esto era algo que tenía previsto el intendente el último día martes, ¿no? Ir a Lima. El martes era el día que tuvimos una conferencia de prensa con él, aunque no habló de ese tema, pero sí habló de ir cumpliendo con las distintas necesidades y sobre todo y haciendo un balance de los 1000 días que lleva de gestión. Él se sintió orgulloso y lo dijo que estaba orgulloso por todas las cosas que había logrado hacer, pero que por supuesto no estaba conforme y que creía que había muchas otras cosas que debe hacer, ¿no? Y nos parece justo que no solamente él pueda defender lo que está haciendo y bueno, que en el juego democrático, si hay una oposición que rechaza determinados proyectos del intendente con argumentos, que sean debatibles, ¿no? Que pueda haber incluso en el Consejo Deliberante la posibilidad de expresar cada uno sus ideas y que sean firmes a favor de los vecinos y no a favor solamente de acciones partidarias. Otros títulos: en el marco del programa Café, Mente y Alma de la Secretaría de Desarrollo Humano de la Municipalidad, se lanzó formalmente una convocatoria para una muestra gráfica, Recuerdos que Abrazan. La iniciativa invita a toda la comunidad de Zárate y también de Lima a participar con obras artísticas inspiradas en las historias, los recuerdos y los vínculos de las personas mayores. Una propuesta que busca construir de manera colectiva una exposición artística que represente los momentos, recuerdos y vivencias de nuestros adultos mayores que merecen ser compartidos. La recepción de obras será hasta el viernes 30 de octubre en Alén 780. Se van a recibir trabajos en las siguientes disciplinas: en pinturas, collage y fotografías. Obras que deberán reunir varios requisitos, como por ejemplo el tamaño máximo, que es de 1 por 1 metro, el soporte, que deben presentarse sobre algo firme, ¿no? Un marco, contar con un correspondiente sistema para la exhibición. También las técnicas de libre elección de los materiales y de las técnicas también, por supuesto, la identificación de cada pieza. Así que la muestra de obras se va a llevar a cabo el sábado 28 de noviembre en el Negro La Riera. Nos parece muy interesante, cuando ya hemos cumplido 35 años del Museo de Zárate, algo que ocurrió como festejo, digamos, la semana pasada, el sábado, pero que se cumplió exactamente el 1 de septiembre, es muy importante que sigamos haciendo cosas que tienen que ver con la identidad, con imágenes que nos devuelven el pasado para proyectarnos hacia el futuro. Así que, bueno, esto es parte de la información. Otro de los temas de la municipalidad, que está invitando a toda la comunidad a participar de los talleres municipales de huerta y jardinería, una propuesta abierta y gratuita que se dicta de manera continua durante todo el año en diversos centros municipales de cercanía. Son capacitaciones que no requieren experiencia previa, que están destinadas a los vecinos de todas las edades que están interesados en aprender sobre el cultivo y el cuidado de las plantas, ¿no? No cualquier ingeniero agrónomo, Lautaro Burgueño, ni ninguno de ellos nos pueden venir a enseñar. Acá en la municipalidad nos está esperando para que podamos participar de estos encuentros, que son insumen unas 2 horas. Se trabaja con semillas, con herramientas, con plantines, con compost, dejando además instalada una huerta comunitaria en cada una de las sedes participantes. Hay una que funciona muy bien desde hace muchos años en Villa Mazzoni, en lo que es el centro vecinal. Y la verdad es que se trabaja muy con mucho criterio y muchísima gente muy activa en esa participación. Así que actividades que se van a desplegar en múltiples sedes. Los lunes de 9 a 11 en el Centro Integrador Comunitario de Pellegrini y Agustín Álvarez, los miércoles de 9 a 12 en Islas Puerto Talavera, los jueves en Capilla San Alfonso, Unión Vecinal Barrio Bosch, también el día jueves, y los viernes de 9 a 12 en el Centro Comunitario de Barrio Matadero de Lima, y de 14 a 16 en el Centro Comunitario Brown de Garibaldi 593. Bueno, muy bien, eso es parte de la información. Creo que nos había quedado un datito. La ronda de negocios, el Ministerio de Producción, Ciencia e Innovación Tecnológica de la Provincia de Buenos Aires está organizando en nuestro distrito una ronda de negocios multisectorial que va a reunir empresas, comercios, cooperativas, emprendedores y distintos actores vinculados al desarrollo económico y productivo de Zárate. Es una nueva jornada, podríamos llegar a decir, porque en su su momento nos hicieron una invitación, estuvimos participando, se hizo ahí en el club que está, que funciona dentro del Smithfield. Ahora la jornada se va a realizar el jueves 8 de octubre a las 9:30 en el Hotel Dice Inn, de Zárate, que está ubicado sobre la Ruta Nacional 9 en el kilómetro 85, y será una oportunidad para generar nuevos vínculos comerciales, promover inversiones y fortalecer el entramado local y regional. Así que van a intervenir, bueno, de toda la zona, porque es del corredor de la zona Zárate, y van a intervenir, perdón, distintos hombres y mujeres que participan en distintas actividades, ¿no? Es una ronda de negocios. Luego de 10 años, principalmente teniendo en cuenta el lugar estratégico que ocupa Zárate dentro del entramado industrial de la región y de la provincia de Buenos Aires, se está organizando por primera vez esta actividad. Es decir, la anterior había sido como una ronda de consultas de muchos de los comerciantes y de los industriales que están en la zona mostrar ciertas herramientas que tienen que fortalecer la productividad, pero en este caso es una jornada organizada para el jueves 8 de octubre a partir de las 9:30, destinada a empresas industriales, promotores agropecuarios, comercios y cooperativas. Y entre otras cuestiones también de lo que hoy nos está en este caso recordando el diario La Voz, seleccionando algunos de los principales temas. Se viene aquí en Campana algo que también los vecinos zarateños, me parece que sí es una propuesta abierta y que también podemos participar de todos lados. En este caso se viene otra tarde para disfrutar del rock campanense, rock en el parque, ¿no? Se viene, viste, septiembre y la gente sale, los estudiantes, o no, porque ya también estamos para festejar el Día del Estudiante, no solo el Día del Docente. Volvemos a saludar a todos los maestros de nuestro distrito. El rock en el parque va a tener lugar este domingo 13 de septiembre en el Parque Urbano de Campana, repito, de Campana. Va a ser de 13 a 19 horas y, como ya es un clásico, invita a disfrutar de música, gastronomía y emprendedores al aire libre. Van a estar actuando Fauda, La Teca y Río Presencia, que van a subir al escenario para brindar el mejor repertorio en vivo para bailar, y ojalá que haga un lindo día. Aunque va a amanecer un poquito fresquito, te digo que los pronósticos están ratificados. Tenemos 16 grados a esta hora, pero el día domingo lo que tengo entendido es que va a aparecer con, la mayoría de los datos que tenemos es que va a empezar con 4 grados el día, ¿no? Pero bueno, a lo mejor si sale el sol, por ahí podemos disfrutar de un lindo domingo. Estamos encontrándonos con la música. ¿Sabés qué? Tengo varios títulos nacionales. Vamos a un temita musical nada más, y quiero compartir, antes que hagamos el micro de historia dentro de un ratito en la próxima hora, compartirles algunos de los principales temas que están vigentes. Hemos recordado algo de lo que internacionalmente se recuerda 25 años del atentado a las Torres Gemelas. Después vamos a dar algún otro dato. Pero también pensar que esto que se comunicó ayer, que fue absolutamente festejado por todo el gobierno nacional, por su entorno, esto de que tengamos una inflación del 1,7% en descenso. ¿Lo sentimos en el bolsillo? Pregunta que nos hacemos. Esa baja. ¿Ustedes sienten que la inflación, cada vez que va a renovar algún tipo de, por ejemplo, cuando va a pagar la cuota de algo, una prepaga, le están respetando esa baja de inflación? En el caso de, alguna actividad deportiva, cuando vas a cumplir, este, dan una inflación cada vez más a la baja? ¿O hay un redondeo que parece como que te están cobrando poquito, pero si vos sumás la inflación, de por ahí te actualizaron mes a mes? ¿Qué te pasa cuando tenés que renovar el alquiler? Bueno, hay muchas cosas que evidentemente el gobierno, a pesar de que el presidente de la Nación pensaba que en agosto, que es la inflación que acabamos de anunciar, 1,7%, no empezó con cero, tal cual lo dijo el presidente Milei en muchas oportunidades y el propio ministro de Economía, Caputo, que ya pensaba que íbamos a estar viviendo la etapa más interesante de este programa de ajuste que ha hecho el gobierno nacional como para poder poner en caja muchas variables desajustadas de nuestra economía. Bueno, eso es parte de lo que hablaremos en un minuto.

Ahí estábamos ya casi llegando a las 10 de la mañana. Recuerden que dentro de un ratito vamos a estar hablando con Virginia De Paolo, como siempre lo hace en nuestro programa, que en realidad tiene que ver con la historia, con repasar hechos que son tan significativos de nuestra ciudadanía y de lo que hemos hecho en nuestro país. Hay una cuestión que nos quedó pendiente, que es compartir con ustedes algunos de los principales temas, esos que traen los diarios nacionales, pero que se reflejan en nuestra vida cotidiana. El diario Clarín, en su portada, dice: la inflación cayó a 1,7% y acumula 21,3% en lo que va del año. El número de agosto fue el más bajo en los últimos 14 meses. El índice del mes pasado fue menor al de julio y se recupera la tendencia descendente que había comenzado en el segundo trimestre del año. Milei celebró el resultado en las redes sociales y lo mismo hizo el ministro Luis Caputo, aunque las tarifas de servicios públicos crecieron un 2,8%, otros rubros tiraron el promedio hacia abajo. El notable caso fue el de la ropa y el calzado, donde se registró una deflación del 0,6%. Las consultoras pronostican que en los próximos meses la tasa de inflación estará entre 1,6% y 1,8% en promedio. Bueno, son datos importantes para analizar. Van a estar muy difícilmente este año se logre esa aspiración que tenía Presidencia de la Nación de llegar a un, a que por lo menos la cifra comenzara con un 0%, y encima con cuestiones que están absolutamente pisadas, que muchas veces se han dicho que podían llegar a generar inflación, como los propios salarios, y con una preocupación cada vez más latente que está relacionada con la cantidad de empresas que no llegan a cubrir sus costos, porque hay muchos aumentos que se le han producido, especialmente en las tarifas que tienen que ver con la luz, con el gas, con el transporte, y todo eso está significando un combo que, bueno, puede seguir preocupando a gran parte de los sectores productivos del país. En particular, hay una parte muy afectada, que son los despidos, cuando las fábricas van cerrando y cuando las empresas ya no tienen expectativas de tomar gente, y cuando los comercios van cerrando uno tras otro. El título del diario Crónica en respecto de la inflación también habla de que los precios al consumidor acumulan con este 1,7% 21,3% en lo que va del año. Estamos hablando de los 8 primeros meses del año, según los datos del INDEC.

Educación 2,5% y bienes y servicios públicos 2,4%, al igual que salud. Hay satisfacción en el gobierno, ¿no? Así que ese es el título. La más baja en 14 meses, inflación de agosto, 1,7%. Pero también un dato, además, que pone en evidencia esto que estábamos diciendo. Una familia necesitó 1.600.000 pesos para no ser pobre y 726.469 para no estar en la indigencia. Es decir, que aquel jubilado, por ejemplo, que cobra la mínima, ya tiene una categoría mucho más inferior a la de un indigente. No sé cómo vamos a tener que inventar una categoría, porque ya más pobre no podés ser, ¿no? La jubilada también, que fue atacada por su propia familia, denuncia que el municipio de San Isidro la abandonó. Es un título que trae el diario Crónica. La clase media está haciendo un esfuerzo descomunal. Esto lo dice Daniel Haddad, uno de los posibles candidatos a presidente, en el streaming de Crónica. El empresario advirtió que sin una buena comunicación del gobierno, la tolerancia se agota. Atención a las palabras que dicen algunos pretendientes a ser también candidatos a presidente, o nadie puede negarle la capacidad de comunicación de Daniel Haddad y sobre todo de haber hecho empresas que hoy manejan la información en nuestro país. Aseguró Haddad que el ajuste por sí solo no genera riqueza, ¿no? Son mensajes muy directos que están enfocados hacia el corazón de lo que es el programa económico nacional. Y es un llamado de atención al propio Milei y al propio Caputo. Otro de los títulos: la inteligencia artificial no puede reemplazar la responsabilidad ética del periodista. Esto lo dijo en la asamblea de ADEPA, en la apertura del encuentro, el presidente de la entidad, Martín Echeverts, que llamó a construir respuestas frente a la transformación tecnológica, ¿no? Bueno, esto es uno de los temas que trae también el diario Crónica. Está recordando a 25 años del 11S, el día en que el terror se adueñó del mundo, a 25 años la cantidad de homenajes que se están haciendo en este momento en todo el país, en todo Estados Unidos, ¿no? Conmemorando estos 25 años de los atentados. Una jornada que incluye ofrendas florales, banderas a media asta y lecturas de los nombres de las víctimas a un cuarto de siglo de los ataques perpetuados, ¿no? Esta sería la palabra más correcta, por el grupo terrorista Al-Qaeda, los cuales se sintieron en una sola mañana, pero sus efectos se extendieron durante décadas, ¿no? Un tema que seguramente vamos a ir abordando. Y lo último que vamos, y con esto ya nos vamos a la tanda, es uno que va a tener mucha repercusión en todo el mundo, porque estábamos en Estados Unidos y hoy, más que hablar de las Torres Gemelas, de la caída, de lo que pasó y ese paradigma que cambió al mundo, los otros paradigmas, sobre todo de la democracia, que Trump está también incursionando. Por ejemplo, el hecho de que en las últimas horas Trump prometió un plan platita de $5,000 si su partido gana las elecciones legislativas que se van a hacer próximamente. Ese anuncio prevé pagarle esa cifra a cada adulto estadounidense en caso de que los republicanos se impongan en las elecciones de noviembre. El plan se llamará el dividendo Trump. Si sucediera, implicaría una erogación de $1,200,000 millones. El vice, que es Vance, está preocupado, salió a aclarar
que no es una compra

0: de votos, sino que se refiere a la mejora que todos tendrían si gana el oficialismo. ¿Le parece que no es una compra de votos? Buah, yo me quedo preocupada pensando en si lo es.
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0: 10 de la mañana y 17 minutos. Es un buen momento para tomarnos un café a media mañana. Y sí, podemos también detenernos un ratito a escuchar lo que nos acostumbra nuestra columnista de todas las semanas, que es Virginia Di Paolo. Y ella está hoy aquí con este cafecito de por medio, contándonos o recordándonos parte de la historia. ¿Cómo estás, Virginia?
1: Bien, muy
0: bienvenida, como siempre.
1: Alegría de encontrarme también con vos.
0: Bien, ahí lo tenemos a Mario un poco convaleciente, pero lo tenemos como oyente.
1: Sí, por supuesto.
0: Y ahí está ahí vigilando, guarda que nos va a tirar alguna preguntita, seguramente, como siempre, que se recupere pronto. Estuviste con una semana, hoy particularmente, a quien ha ejercido la docencia y que también viene del periodismo, y que sobre todo con su profesión como historiadora, estuvo dando una charla en la semana recordando a Sarmiento y las señoritas maestras. ¿Dónde estuviste?
1: Sí, Virginia? Bueno, en la casa del docente.
0: Ah, qué bien.
1: Invitada por las señoras de
0: las chicas
1: de la Comisión de Cultura. Bueno, sí, él fue el lunes pasado, una reunión muy agradable, donde pudimos hablar de Sarmiento, ¿no? Sí. Bueno, casi todas maestras o docentes, uh-huh. Compartimos este momento. Y yo en particular tomé de Sarmiento su proyecto educativo respecto a crear las escuelas normales, ¿no? Porque
0: muchas de ellas estaban volcadas en la ley 1820.
1: No, es así. ¿De dónde surge esto? Sarmiento, bueno, en 1847 estaba exiliado en Chile, enemigo de Rosas, se tuvo que ir del país. Él siempre conflictivo y demás. En Chile, para un poco sacarlo del medio, lo mandan en una misión a Europa, sí, para que estudie los planes educativos, ¿no? Y ahí escribe él, como resultado de todo ese viaje, escribe él viajes por Europa, África, bueno, estuvo ahí en Marruecos, ¿no? Nada más. Y América es Estados Unidos, ¿no? Por supuesto.
0: Claro, claro.
1: Y para esa época. Y ahí entonces él se va a enamorar, digamos, entre comillas, ¿no es cierto?, de los planes educativos norteamericanos, ¿no es cierto?, del educador Thomas Mann, que seguía la pedagogía pestalociana, que era, digamos, revolucionario en ese momento. Es decir, se terminaba con una educación estricta, con castigos, y muy atada a la religión, ¿no es cierto?
0: Claro.
1: No olvidemos que Estados Unidos era una población protestante, ¿no? Eran sobre todo metodistas.
0: Y entonces
1: hay una
0: educación laica,
1: claro, de la educación laica y del Estado, la educación estatal. Claro. Eso era muy muy muy importante, ¿no es cierto? ¿Por qué? Porque da la posibilidad de que la educación sea para todos, hombres o varones y mujeres.
0: Pensemos que en esa época se educaba fundamentalmente a los varones.
1: A los varones, ¿no? Sí, la mujer tenía otro rol, ¿no? Dictado por la sociedad, ¿no? Que era el rol de la casa, de la casa, de los hijos y demás.
0: Y así que esas ideas se transforman luego en
1: un programa educativo, ¿no? En un plan educativo. Y Sarmiento va a tomar contacto porque en su viaje Francia sobre todo lo decepciona totalmente, ¿no? Él ve una Francia atrasada, sucia, con un rey, ¿no? En 1847 estaba Luis Felipe, que gastaba todos sus recursos en los ejércitos, sí, claro. Sí. Y bueno, y una Francia muy convulsionada, porque estamos hablando de 1847, 48, fíjate vos, el manifiesto comunista, ¿no? Ah. O sea, las ideas socialistas se estaban difundiendo y bueno, poco después va a caer Luis Felipe y surge la Segunda República Francesa, ¿no es cierto? Entonces esa Europa muy convulsionada y esa Francia que no es la Francia que vemos hoy de las luces, porque todavía no estaba modernizada, ¿no? Con los bulevares, los parques, las plazas, las grandes avenidas. Era una Francia más oscura, ¿no? Entonces a él no le interesa y sí se deslumbra con Estados Unidos. Claro, porque ahí... porque era lo nuevo. Claro. Era lo nuevo. Pero él, en ese año, 1847, no recorre, porque recorre 21 estados, o sea, pero va para el norte, ¿eh? Y Boston era el centro de la iluminación, o sea, de las ideas nuevas, revolucionarias respecto a educación, pero no recorre el sur, que era esclavista. Claro. Es decir, todavía el sur era esclavista, claro, ¿no es cierto? Entonces, esa visión no la tiene Sarmiento. Claro. Tiene una visión parcial de Estados Unidos.
0: Bueno, pero
1: un país, pero bueno.

0: lógico, no importa, ¿no? Él viene con esas ideas.
1: No había tantos medios de comunicación, pensemos, ibas a algún lugar, claro, y tenías que tardar mucho tiempo en recorrer.
0: Y sí, porque fíjate que viajaba en tren, ya estaba desarrollado el tren, cuando cuando acá no había tren, claro, 1854 recién es la primera de la porteña, ¿no? Claro, no había tren, eso los deslumbra, incluso Alberdi, cuando va a Europa también queda deslumbrado por el tren, ¿no? Ajá. Como medio de comunicación, los vapores y demás, ¿no?
1: Bueno, cuestión terminada.
0: Entonces,
1: ¿no?
0: En ese momento, bueno, después vuelve, pero vuelve a ir a Estados Unidos, ya como un potenciario designado por el presidente Mitre. Ahí toma nuevamente contacto. Horace Mann había muerto, pero su mujer, que era tan emprendedora como él, una bien, Mary Peabody, va a alentarlo en traer para la Argentina maestras estadounidenses para crear las escuelas normales, ¿no? Entonces, cuando él es presidente, 1869, y realiza el primer censo nacional, ahí queda verificada la realidad social del país. El 71% de los habitantes eran analfabetos.
1: Ahí está, analfabetos, ahí está. Y muchas de esas personas estaban vinculados a la situación económica que tenían.
0: Claro.
1: Entonces, por lo tanto, eran pobres.
0: Sí,
1: casi
0: pobres.
1: Todos.
0: No, y también el 77% vivía en el campo, claro, la población rural. Claro. ¿No? Entonces, bueno.
1: Para salir de esa situación.
0: Y solo el 8% eran inmigrantes. O sea, fíjate, ahí están los planes, ¿no es cierto?, de inmigración y de desarrollo de colonias, desarrollo de los centros urbanos, ¿no?
1: Por eso es tan importante.
0: Es una Argentina que está proyectándose.
1: Claro, mirar proyectándose la historia en los contextos
0: en
1: que
0: los
1: se
0: contextos
1: daban cada una de esas, claro, situaciones, porque muchos critican a Sarmiento, pero pensemos en las cosas con las que se encontró Sarmiento en ese momento, más allá de las discusiones que haya que hacer sobre su carácter, su forma de ser. Bueno, nada, como todos, habría que ponerse en ese lugar, y sí, las herramientas que dio para que muchos de esos sectores pudieran acceder a la educación en una escuela pública que pudiera llegar a albergar desde el dueño de un campo, por decir, hasta al propio hijo de un obrero, al peón. Y entonces que pudieran llegar a estar juntos educándose y hasta transformando a esa Argentina. Pero bueno, pensamos.
0: De las 2.000 maestras que él quería traer para crear las escuelas normales, que a su vez formen a los docentes, ¿no es cierto? Solo van a venir 61 a lo largo de un periodo de 30 años, ¿no?
1: Y pocas se quedaron,
0: pero
1: en el país, definitivamente.
0: Bueno, definitivamente se quedaron 20. Mira. 20.
1: ¿Y las demás?
0: Sí. Además, algunas cumplieron los contratos y se volvieron, otras continuaron y después volvieron. No, es muy interesante las historias y recomiendo la lectura de un libro que se llama Las Señoritas, escrito por Laura Ramos, la hija de Abelardo Ramos, que cuenta estas historias con mucho detalle, porque está profundamente documentada y ella viajó a Estados Unidos y encontró mucho material para poder investigar.
1: Incluso,
0: ¿no?,
1: había investigador, cartas y demás, ¿no?
0: Y está la pareja mendocina.
1: Claro,
0: la pareja mendocina, que era un matrimonio en la clandestinidad, ¿no es cierto?
1: Claro.
0: Pero vivieron 53 años juntas en Chacra de Coria.
1: En Chacra de Coria.
0: Y pero desarrollaron un proyecto vitivinícola, de cultivo del olivo también, trajeron la cepa Malbec, bueno, que la había traído Sarmiento, el Malbec y el Semillón.
1: Bueno.
0: Es decir, eran mujeres empresarias. No, sí, eran mujeres extraordinarias.
1: Ahí está, bueno, hay tantas cosas para contarnos. Así que,
0: pero recomiendo la lectura, entonces.
1: Ahí está. De alguna manera, este día 11 de septiembre queríamos recordar
0: al polémico Sarmiento.
1: Al polémico Sarmiento, que muchas veces visitó Zárate también, y lo hemos charlado y dicho en algunas otras oportunidades.
0: Sí, sí, sí.
1: Sobre todo en un mes en el que estamos conmemorando esa Quinta Jovita, que es el albergue hoy de nuestro

0: museo.
1: Sí, que él la visitaba, ¿no? él visitaba la Torre. Sí, y sí, está el bastón, un bastón de él ahí. Porque él crea el arsenal de Antichenía de Marina de Zárate.
0: Pero hacemos una bisagra en este tema para meternos en otra cosa en importante, tema. En otro tema que es una efeméride de esta misma semana, cuando hemos recordado ese hecho tan significativo, especialmente para las mujeres, ¿no? Que tiene que ver con la posibilidad de votar.
1: De
0: ¿no?
1: votar, sí. El 9 de septiembre de 1948 se promulga la ley del voto femenino. O sea, hace 75 años. Y va a ser, no, perdón, va a ser 75 años de la primera vez que votó la mujer, que va a votar, que va a ser en 1951, el 11 de noviembre de 1951. Es la primera vez que se pone en práctica la ley 13.010, que es la ley del voto femenino. Entonces, es muy importante. En la Argentina es un poco tardío el llegar por las circunstancias históricas de nuestro país, ¿no es cierto? A el voto femenino y a otros derechos femeninos, ¿no es cierto?, que se le estaban negando a la mujer, como la patria potestad compartida, el divorcio, la plenitud de los derechos, ¿no es cierto?, de no estar sometida a las decisiones del hombre, del marido, del padre, en determinados hechos, es decir, ser propietario, por ejemplo, ¿no? Porque el Código Civil de 1871 la considera a la mujer como una menor de edad, ¿no es cierto? Que debía estar patrocinada por un hombre, ¿no?
0: ¿Qué
1: entonces, fíjate vos, desde eso a hoy, ¿no? Es decir, pasó más de un siglo, ¿no? De lucha. Pero tenemos que ver que la lucha de las mujeres argentinas se enmarca en la lucha de las mujeres en el mundo, ¿no? Es decir, de las famosas sufragistas.
0: Claro, no solo digo para conseguir ese voto con la posibilidad de generar cambios fundamentalmente para la recuperación de muchos otros derechos.
1: Sí, sí.
0: Por eso aquí podríamos hacer un puente con la actualidad, pero vas a seguir con tu historia, los movimientos feministas no han buscado solamente derechos para la recuperación de las mujeres, han buscado que la sociedad pueda ser más igualitaria y que ciertos derechos que se han conseguido tengan una permanencia, ¿no?
1: Y sí, por ejemplo, los laborales,
0: por ejemplo,
1: de que también vamos a hablar. Bueno, tenemos que hablar un poquito de todas estas mujeres pioneras, ¿no es cierto? De las sufragistas, ¿no? Bueno, si nos remontamos allá muy lejos, 1791, cuando los franceses dan la primera constitución y se declara que todos los hombres son libres e iguales, no todos eran libres e iguales, las mujeres quedaron marginadas. De esos
0: hablaban
1: derechos.
0: Hablaba
1: de los hombres literalmente, claro, fíjate vos. Bueno, y hay una francesa que se llama Olimpia de George, que va a esgrimir, ¿no es cierto?, en la bandera de los derechos de la mujer involucrado dentro de esos derechos humanos que hoy hablamos, que se proclama, pero por supuesto fue sumamente perseguida y encarcelada y muerta, ¿no? Con la pena de muerte en esa época. ¿Existo? Bueno, saltamos en el tiempo y vamos a las sufragistas, sobre todo las inglesas y las norteamericanas, ¿no? Las inglesas fueron las más combativas en esta búsqueda por el voto femenino. Por supuesto que fueron perseguidas, ¿no es cierto? Se comienzan a agrupar en asociaciones,

0: de Naciones, pro sufragio femenino, iban a ser, expresarse en manifestaciones públicas, iban a ser apedreadas, insultadas, apresadas, vivieron cárcel con torturas, ¿no? Bueno, es decir,
1: violaciones y tantas otras cuestiones que siempre exactamente. Han venido detrás de esos
0: encarcelamientos. Y huelgas de hambre que iniciaron como un método de protesta y a las que eran obligadas con tortura a comer, es decir, que les abrían la boca. Bueno, una situación muy, muy terrible vivieron esas primeras sufragistas inglesas. Hasta que después el rey Jorge V, después de la Primera Guerra Mundial, en 1919, le otorga el derecho al voto, pero muy limitado. Siempre los primeros derechos que se conceden son limitados, ¿no es cierto? Es decir,
1: te concedemos, podían, pero hasta acá.
0: Claro, tenían que ser mayores de 30 años, por ejemplo. Podían,
1: en ese momento,
0: podían,
1: tener 30 años.
0: Claro, eran
1: mujeres, claro, como ya muy formadas,
0: sí,
1: probablemente.
0: Sí. Recién 10 años después se va a permitir a los 21 votar a las mujeres. Y además con ciertas condiciones, es decir, era un voto calificado para la mujer, y podían por ahí votar pero no ser elegidas, porque el derecho implica las dos cosas, ¿no es cierto? Elegir y ser elegidos, ¿no? Bueno, yo acá traje una listita de cómo fueron consiguiendo, en qué países se fueron dando los votos femeninos. Primer país es Nueva Zelanda, fíjate vos, ¿no es cierto?
1: Un
0: país que
1: como
0: integraba el Commonwealth, claro, en esa época. En 1893, pero también no era un derecho pleno, porque, por ejemplo, la población nativa, sea hombre o mujer, no podía votar. Es decir, era un voto calificado también.
1: Por supuesto que sí, porque en definitiva eran zonas colonizadas.
0: Claro.
1: En realidad se le estaba dando la posibilidad de que habían venido a habitar en ese
0: claro,
1: lugar.
0: Claro, que eran ingleses,
1: origen.
0: Norteamericanos.
1: Inmigrantes.
0: Sí, inmigrantes. Bueno, Gran Bretaña ya lo dijimos. Noruega en 1913, los países nórdicos son pioneros. Uh-huh. Noruega en el 13, Dinamarca en 1915, la Unión Soviética en 1917 con la Revolución Rusa, ¿no?
1: Claro,
0: por supuesto.
1: Ahí está.
0: Bueno.
1: ¿Y les da un, te acordás que era un derecho pleno que les estaban dando a las
0: sí,
1: mujeres
0: en igualdad de condiciones con
1: los varones?
0: Sí, ahí ajá. Sí, en Rusia sí. Mira. En 1920 en Estados Unidos, 1919 en África, fíjate, en Zimbabue y Kenia. En 1927 en Uruguay. Uh-huh. Uruguay es pionero, y hay una sufragista uruguaya que es, digamos, la líder de todo esto, que se llama Paulina Luisi. Y también en ese año se da la ley del divorcio. En Uruguay, mucho, mucho antes que la Argentina. ¿Vos te acordás que algunos se iban a casar al Uruguay? Divorciar y casar en el Uruguay, como después fue en México,
1: claro,
0: ¿no? Cuando acá
1: claro.
0: No existía la ley del divorcio.
1: Así que recordame el año.
0: 1927 en Uruguay.
1: Pensemos que faltan todavía como casi 30 años como para que se produzca. No,
0: y
1: bueno,
0: sí, porque acá 48 es la sanción de la ley. Bueno, los más atrasados, Suiza en 1971, Arabia Saudita, por supuesto, en el 2015, y con un montón de limitaciones porque la mujer hoy todavía sí no tiene derechos plenos, ¿no es cierto?
1: En
0: ese país. Bueno, esto en cuanto a nivel mundial. Vamos ahora a la Argentina. ¿Qué pasa aquí en la Argentina? Bueno, también a fin vamos a hablar de Cecilia Grissom.
1: ¿Qué significa la ley Sáenz Peña?
0: La ley Sáenz Peña es de 1914, es la del voto universal, secreto y obligatorio. Pero eso de universal era masculino.
1: Claro, por eso,
0: era masculino.
1: A los varones era lo que se le estaba dando esa posibilidad, porque también veníamos de otra época peor, ¿no? Porque
0: claro.
1: Solamente
0: era un voto calificado. Claro.

0: los padrones electorales eran manipulados, solo votaba ciertos sectores de la sociedad, ¿verdad? Y también todo el tema del fraude en las elecciones. Era la época de los pleno de los conservadores, del PAN, ¿no?
1: Sí,
0: claro. Pero bueno, se llega en 1914 a esta ley que va a llevar por primera vez a la presidencia a un radical, ¿no? A Hipólito Yrigoyen. Bueno, pero antes, un poquito antes, tenemos mujeres que empiezan con esto. La primer pionera que podemos mencionar es a Cecilia Grissom, ¿no? Que fue una médica argentina. Que la vemos en un billete, ¿no es cierto?
1: Sí,
0: nuestro,
1: claro,
0: a Cecilia.
1: Sí, por lo menos ese reconocimiento.
0: Sí, la primera médica, y bueno, que va a integrar un movimiento sufragista y que va a participar en Londres también de estas convenciones que se hacían mundiales por el voto femenino, estos congresos, ¿no es cierto? Bueno. La otra que tenemos que mencionar es a Moró de Justo. Ay,
1: iba a decir
0: Alicia Moró de Justo, sí. La esposa de Juan B. Justo, que es el creador del Partido Socialista de la Argentina, bueno, que también integraba estos movimientos de sufragistas, sí. ¿No? Otra es Julieta Lentieri, ¿no es cierto? Otra médica argentina que fue la primer mujer en Sudamérica, bueno, en la Argentina y Sudamérica, que va a votar. ¿Pero por qué? A través de un proceso judicial, ¿no? En las elecciones de 1911, ella pide votar, pero bueno, no estaba contemplado, entonces inicia
1: ni
0: un
1: proceso. ¿Estaba la ley Sainz?
0: No, es anterior, claro. Estaba gestionándose, pero todavía no había sido sancionada. Entonces inicia un proceso judicial porque dice que lo que la ley no prohíbe está autorizado. Entonces no prohibía que las mujeres votaran. Entonces, bueno, y se le va a conceder el derecho a votar, y va a ser la primera. Y después, unos años después, dos o tres años después, va a ser, porque forma un partido político, la Unión Feminista se llamaba, va a ser candidata a diputada nacional, ¿no? Con el apoyo de todas estas mujeres, de Alicia Moró y de Lantier y demás. Y bueno, fue simbólico, obtuvo 1.700 votos y demás, no ingresó a la Cámara, pero fue la primera también que aspiró a un cargo, ¿no? Aspiró a un cargo.
1: Bueno, pensaba,
0: pero estamos fuera, siempre, ¿no? Siempre dentro de judicializar el tema, ¿no es cierto? Claro. Porque no estaba autorizado el voto femenino.
1: Pensaba esas mujeres que luchaban y que habían, que tenían una formación, digo, desde la medicina.
0: Eran universitarias,
1: ¿no?
0: Porque eran todas.
1: Eran universitarias,
0: sí.
1: Pero una medicina más social, ¿no?
0: Sí, sí.
1: Que seguramente
0: Julieta era italiana y se había nacionalizado argentina.
1: Mira.
0: Tenía ciudadanía argentina.
1: Tenía otro, sí. Otro recorrido
0: claro,
1: y otra formación.
0: Claro, claro, ¿no? Claro. Mujeres muy valientes porque eran sumamente criticadas y abucheadas y demás, ¿no? Bueno, pensemos en principios del siglo XIX, ¿no? Los años corren, ¿no es cierto? En 1927 el gobernador Cantoni, Aldo Cantoni de sí. va a autorizar, va a modificar la ley electoral provincial y va a autorizar a las mujeres votar a nivel municipal. Fue la primera vez que se votó así masivamente en la Argentina, 1927. Bueno, después estamos dentro de los gobiernos radicales, pero sabemos que en el 30 el radicalismo cae por el golpe militar de Uriburu, un conservador con inclinaciones fascistas, ¿no es cierto?, donde proscribe al radicalismo y va a, bueno, a limitar, ¿no es cierto?, el ejercicio democrático, ¿no? Anteriormente ya también Palacios,
1: sí,
0: Alfredo Palacios, había presentado proyectos, fue el primer diputado socialista en América, bueno, en Argentina y en América, y había presentado proyectos para el voto femenino, pero los proyectos nunca pasaron a tratarse en las cámaras, ¿no es cierto? Bueno, y seguimos en el tiempo, se sigue la lucha por el voto femenino hasta que llegamos a 1948. O sea, Perón había ganado las elecciones 2 años antes, había prometido en su campaña electoral que sea promulgada la ley del voto femenino. Y bueno, un proyecto del Poder Ejecutivo, acá no es de ningún legislador, del Poder Ejecutivo va a ingresar en las cámaras y va a ser aprobado este 9 de septiembre de 1948. El 23 de septiembre se promulga la ley y las mujeres van a votar el 11 de noviembre de 1951 por primera vez en la Argentina. Eso que para poder votar, ¿qué significó? Que diera una libreta cívica se la empadrone. Uh-huh. El padrón electoral, había 8 millones y algo de electores, la mitad del padrón electoral era femenino. Era femenino. Y bueno, las elecciones del 51 era para elegir presidente, ¿no? Después de los 6 años del gobierno peronista, las dos fórmulas más importantes eran Perón Quijano y Balbín Frondizi, ¿no? Sí, sí. Bueno, iba a ganar por pico por ciento de votos la fórmula de Perón.
1: ¿Y
0: ¿no?
1: ahí
0: es reelegido Perón. Claro. Presidente.
1: Digo, la importancia de otra mujer que...
0: Y bueno, y ahí está Eva Perón.
1: Se recuerda, claro, siempre cuando hacemos el nexo, ¿no? Y en general, sí, porque es como si se le adjudicara a ella todo esto que a lo mejor queda olvidado en la historia de todas las mujeres que lucharon para llegar a ese lugar. Probablemente a ella habrá que reconocerle otras cosas. ¿Qué cosas a Eva?
0: Claro, te digo que ¿por qué se habla de Eva y el voto femenino? Porque ella va a ser la que en un discurso en la Casa Rosada, que todos recordamos que fue muy, muy famoso, ella va a presentar ante una multitud de mujeres la ley una vez sancionada, ¿no es cierto? Entonces, bueno, ella le da el cierre final, o digamos, el gobierno peronista le da el cierre final a toda una historia que viene de fines del siglo XIX de lucha de mujeres y también de algunos hombres, ¿eh? Sí. Porque yo mencioné a Palacios, a Juan B. Justo, ¿no es cierto?, a este gobernador Cantón en San Juan, que adherían a que la mujer tuviese los plenos derechos para votar, ¿no? Bueno, adquiere los plenos derechos con esta ley, ¿no? El artículo primero de la ley. La ley es la 13.010.
1: Esa ley, el derrotero histórico es que de una vez que fue sancionada se fue ejecutando.
0: Sí, porque
1: y
0: los siguió. Padrones, claro. Y en una época, hoy los padrones, no existe el padrón femenino y el masculino, viste, claro. Que es un solo padrón, sí, sí, sí. Y que se mezclan. Pero en esa época era el padrón femenino y el padrón masculino. Es por eso que podemos decir que la mitad de la cantidad de electores eran mujeres, ¿no?
1: ¿No? Pero es un
0: bueno,
1: hecho...
0: y así, ahora, tiene la posibilidad de votar, pero también de ser elegida, ¿no? Y comienzan entonces la militancia para llegar a las cámaras, ¿no? Claro. Y a las cámaras y a los cargos municipales también, ¿no?
1: Estaba pensando en ese hecho histórico que seguimos recordando, que se sigue reforzando. La única

0: cuestión que a lo mejor más reciente, que después se produjo y que tiene que ver con ese derecho a votar y a ser elegido, es por lo que ocurrió posteriormente, que muchas mujeres, bueno, tenían esa posibilidad de formar parte de las listas, pero muchas veces eran relegadas, hasta que finalmente hay una modificación.
1: Bueno, claro, y tenemos, claro, tenemos, por un lado, el cupo.
0: Ahí estamos.
1: Claro. La ley del cupo, que es bastante reciente, ¿no es cierto?
0: Claro, entonces le permite, porque las luchas siempre continúan y tienen que renovarse, y en este sentido, las que en general encabezan son esas mujeres que se ven relegadas. Por eso, también en los momentos actuales, hay que ver por qué razón se ataca a ciertos sectores que defienden derechos conseguidos, pero que en la práctica no se ponen, no se ejecutan tal cual fueron concebidos. Sí, era generar una igualdad de condiciones para hombres y mujeres que no solo tuvieran la posibilidad del voto, sino también ser elegidas. Pero cuando después empezaron muchas de esas mujeres a quedar siempre relegadas, era para pintar carteles, para servir el cafecito, para formar parte de las reuniones, para luchar y convencer a los votantes de que la lista era la que correspondía ser votada, o que te podía darle posibilidades a los ciudadanos de seguir, bueno, renovando iniciativas, y sin embargo esas mujeres que luchaban, que trabajaban, eran relegadas, y ahí vino esa posibilidad que también es criticada,
1: sí,
0: ¿no?
1: Sí, últimamente. Sí, porque bueno, se dice que el cargo lo tenés que ganar por tu capacidad y no por el sexo.
0: Por una obligación,
1: claro, por el sexo,
0: de género, ¿no?
1: Claro,
0: y ahí viene los ataques hacia muchas de las luchas de los que se denominan corrientes feministas, que a veces ni siquiera tienen que ver con el feminismo,
1: claro,
0: en sí mismo,
1: claro,
0: sino con la consecución de
1: bueno,
0: derechos.
1: Bueno, y ya,
0: ¿no?,
1: que hablaste de feminismo, decimos que la lucha por el voto de la mujer se encuadra dentro de las corrientes del feminismo en la Argentina. Y yo traje para leer una definición de Alfonsina Storni, que es una de estas feministas, ¿no es cierto?
0: Sí.
1: Bueno, maestra también, madre soltera, poeta, muy talentosa, escritora, ¿no es?, ensayista, vinculada a los círculos literarios más importantes del país, ¿no?
0: Una mujer con todas las letras
1: que termina
0: y comprendida también en una semana, cuando hacemos un puente de los recordatorios que hemos tenido en la semana, también que se lo doloroso de que haya tenido que suicidarse por no ser comprendida, probablemente, o por tener algunos otros problemas,
1: por una gran depresión, ¿no?
0: Decimos en una semana
1: un desengaño amoroso,
0: en una semana donde también hemos recordado la permanente lucha de concientización sobre el significado
1: de lo que es el feminismo, ¿no?,
0: y del suicidio que fue esta suicidio. Semana esta semana.
1: Sí,
0: pero recordando
1: Alfonsina, en un artículo de La Nación que yo encontré, dice: cuando se dice feminista, se encarama por sobre las palabras una cara con dientes de perros y voz chillona, mujeres masculinas, ¿no es cierto?
0: La estigmatización.
1: La estigmatización de la mujer. Sin embargo, pensá que esto es en la década del 30, sin embargo, desde el momento que una mujer piensa y discute en voz alta las ventajas y errores del feminismo, es ya feminista. Pues el feminismo es un ejercicio del pensamiento de la mujer. Mirá qué frase.
0: Repetila porque es realmente.
1: El feminismo es el ejercicio del pensamiento de la mujer. Extraordinaria la frase. Por eso la quise traer. Y bueno, y voy a nombrar a otras dos mujeres que no son tan conocidas o medianamente conocidas. Una es Salvadora Medina Honrubia, también una maestra rural, madre soltera, socialista y anarquista, que integraba a los principios del siglo del siglo XX estos movimientos anarquistas. Sabemos que el anarquismo tuvo un momento muy importante en las primeras décadas del siglo pasado, ¿no? Ella incluso va a defender a Simón Radowitzky. ¿Se acuerda de Simón Radowitzky?
0: Que tiene que ver
1: con es el que asesinó a Falcón, claro. Era un anarquista, él era ruso judío, ucraniano era. Vivía en la Argentina y era un obrero y va a comenzar a encarar estos movimientos sociales por la lucha por los derechos de los trabajadores, ¿no? Como eran los anarquistas. Y bueno, las manifestaciones son un común en ese momento, y en 1909, y a raíz de la represión de una manifestación en lo que se llamó la Semana Roja, en la Plaza Loria, Loria, ahí en el Congreso. Y que la plaza la estaba en ese momento diseñando Thaís.
0: Hace poquito lo recordamos a Thaís acá.
1: Claro, exactamente. Van a morir ocho obreros. Y el jefe de la policía que dirigía eso era Ramón Falcón, ¿no? Entonces Radowitzky va a producir un atentado, con una bomba en el coche donde viajaba Radowitzky, muere él y su acompañante, ¿no? Radowitzky, bueno, tiene toda una historia, es apasionante la historia de este anarquista.
0: Pero no, lo dejamos para otro capítulo.
1: Va a terminar muriendo en México. Mirá, sí pasó, luchó la Guerra Civil Española, terminó muriendo en México, ¿no? Esto es 1909.
0: Una época de anarquista.
1: A esta Salvadora, sí. Mirá qué nombre hermoso, ¿no?
0: Sí.
1: Fue periodista, escritora, y se casó con alguien que vos debes conocer, Natalio Botana. Que era el creador de Crítica. Claro. Y cuando muere Botana, viste que él muere en un accidente en Jujuy, sí. Ella va a estar al frente del diario, va a seguir en la dirección del diario, va a ser la primera mujer que dirige un diario de tal categoría, ¿no es cierto? Diarios, semanarios, había que dirigían mujeres.
0: Y en la historia del periodismo escrito hay muchas esposas o mujeres manera, parejas que terminaron haciendo cargo del proyecto de sus maridos.
1: Claro, ¿no? Bueno. Y la otra que quiero mencionar es Carolina Musili. Carolina Musili era italiana, pero se había nacionalizado argentina. Era una obrera textil, una luchadora por los derechos laborales de las mujeres, ¿no es cierto? Formaba parte de los sindicatos adheridos a la FORA, incluso llegó a ser inspectora de higiene para controlar el trato que se le daba a las mujeres, ¿no es cierto?, en el trabajo.
0: ¿Cuál era el rubro?
1: Fue también textil.
0: Bueno,
1: ella también...
0: La necesitarían ahora los textiles.
1: Dirigió un diario, un periódico, ¿no es cierto?, donde, bueno, expresaba todas estas ideas. Ella también era socialista, por supuesto. Que lo financiaba, dice, con su sueldo de costurera, ¿no? De modista. Lamentablemente murió joven, se enfermó de tuberculosis y murió en Vialet Massé, en Córdoba, donde estaba el hospital que iban los enfermos de tuberculosis. A los 27 años, ¿no es cierto? Bueno. Pero una vida muy, muy intensa, ¿no?
0: Y muy austera muy también, austera. Pensemos en las luchas de esos sindicalistas que con otros trabajos terminaban sosteniendo lo que eran sus proyectos.
1: Claro, además escritora, escribió libros que defendían o que postulaban la ley del divorcio, ¿no? El trabajo femenino, por ejemplo, también. Bueno, leyes protectoras, sí.
0: Un montón de disparadores, sí, de derechos.
1: Bueno, y pensemos que el divorcio en la Argentina va a...

0: a instituirse en 1985. Sí, sí, sí. Y también la patria potestad.
1: Con la llegada de la nueva democracia.
0: Claro, de la nueva democracia. Argentina. Y también la patria potestad compartida.
1: Sí, sí, que, bueno, que eran también luchas de aquellos momentos. Virginia. Gracias por todo lo que nos has traído, porque hemos recorrido gran parte de la historia del siglo pasado con esa recorrida hablando de las mujeres sufragistas.
0: Ay, sí, muy interesante. Y de las luchas de las mujeres que siguen luchando, porque la igualdad plena no existe.
1: Ahí estamos, señores, a hacerse cargo cada uno a las 11 de la mañana. La despedimos a Virginia de Paolo hasta
0: gracias,
1: el próximo
0: Fanny,
1: viernes, que va a estar, si Dios quiere, Teti, y nosotros vamos, seguimos con la pauta y después tenemos varias cuestiones todavía para resolver en la última hora del
0: programa.
1: Un
0: saludo a Mario, que se mejore.
1: Ahí estamos, gracias.

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0: 11 de la mañana, 12 minutos, en esta jornada que se ha puesto absolutamente nublada, que esperemos que no se den esos pronósticos que hablaban de alguna probabilidad, casi en el 50% de lluvias para la jornada de hoy. Así que la nubosidad va a seguir aumentando, seguramente, la temperatura va a seguir bajando, en realidad, por lo menos para mañana se esperan temperaturas mucho más bajas que las que hemos tenido en la jornada de hoy, que estamos ubicados en una temperatura de 16 grados prácticamente durante toda la mañana. Nos habíamos comprometido a seguir dándoles información respecto de las cosas que han venido ocurriendo en estos últimos días, con un tema que ayer lo abordamos desde varias aristas, que está relacionado con la costanera en particular, porque fue un tema que se abordó en la jornada de ayer en la sesión del Consejo Deliberante, pero también traer a alguno de los protagonistas que nos esclarezca qué se está discutiendo allí y cuáles son los intereses encontrados. Bueno, alguien que tiene un bloque personal que entró por La Libertad Avanza, pero que ha mostrado presencia dentro del Consejo Deliberante, es Lautaro Fenestraz, de su bloque o monobloque Ahora Zárate. Buen día, ¿cómo estás? Aquí te recibimos. Mi nombre es Fanny Vega. No está Mario Tetti hoy conduciendo, pero sabés que Omega siempre abre las puertas para que ustedes puedan charlar de lo que quieran con los oyentes. Gracias.
1: Muchas gracias a ustedes por el espacio, como siempre. Siempre me han abierto las puertas en este lugar. Y nada, más que nada agradecer eso, que es bastante importante que a uno a veces le abran las puertas donde tienen comunicación continua con los vecinos, que es difícil a veces llegar a todos lados. Ajá. Y esto hace que sea esa comunicación sea un poco más fluida.
0: Es paradójico en esta época de tanta comunicación que a veces no estamos tan comunicados, ¿no? O por lo menos ciertos que nos deberían comprometer a todos, y sin embargo es como que cada uno mira para un lado o poniéndole un poquito de agua, regando su propia quintita, ¿no? Pero a propósito de esto, en el caso de Lautaro, siempre ha sido muy directo y de exponer lo que nos pasa, la posición que... Bueno, ayer el Consejo de tenía como entre solución que había bien, que era el propio estaba viendo que se pudiera hacer acuerdo para ceder terrenos que hoy son públicos, de uso público, sobre los que se asentaron las reformas que se hizo en la costanera y que ahora están en una disputa judicial. ¿Podés rememorarnos un
1: poquito? Sí, en la sesión pasada, el jueves pasado, se desarrolló la sesión con total normalidad, digamos, hasta llegar al expediente, que es el expediente que ingresó el Departamento Ejecutivo, en este caso el Intendente. Uno de los puntos era la no continuidad de los juicios con los terrenos de la costanera. Sí. Y había uno en particular que estaba marcado con nombre y apellido del privado, el cual ahora te voy a mostrar el articulado, varias cosas sobre esto, que obviamente está en un litigio. Y bueno, lo que sucede acá es que... El ejecutivo o el intendente, mediante el abogado de la municipalidad, llega a un acuerdo con el privado. Uh-huh. Con cuestiones que son facultades del Consejo Deliberante. ¿Y esto qué quiero decir? ¿Que no pueda él hacer un acuerdo? No. Estoy diciendo que el acuerdo que hace dentro del acuerdo, sí, promete cosas que son facultad del Consejo Deliberante, y esto lo hizo de manera totalmente inconsulta, no solo con el Consejo Deliberante, sino que lo que es más grave para mí, con los vecinos, digamos. Porque el Consejo Deliberante, bueno, cada cual tendrá su postura, podrá exponerla o no, o armar un proyecto.
0: No, digamos, es un error de todas maneras, porque el intendente ha sido concejal previamente a esto.
1: Obvio,
0: y sabe
1: si no me equivoco, 6 años de concejal. Claro. Entonces no es algo que no lo sepa. Todo el mundo sabe que los indicadores urbanísticos los otorga el Consejo Deliberante, y después posteriormente los autoriza la provincia, digamos, a los cambios de zonificación. Sí, bueno. Hay varias cuestiones ahí, pero bueno, lo más interesante es que se hace este acuerdo donde se le promete algo al privado y si no ese acuerdo se cae, si no se cumple, digamos, ese punto del acuerdo, el acuerdo se cae, por lo cual el privado obviamente queda en una posición mucho más favorable judicialmente hablando. No solo eso, sino que también hay que investigar un poco la historia de por qué se llega a un acuerdo. Que eso es lo más interesante a mi forma de ver. El privado, cuando hablo de quien ostenta el predio que está frente a los boliches en la costanera, frente a prefectura, no el de la Calecita, no estoy hablando del de la Calecita, estoy hablando de donde está la plaza, sí. Para que la gente se ubique,
0: claro,
1: bien
0: que
1: en
0: está
1: el
0: muy
1: lugar.
0: Bien que lo diga.
1: Todos están en litigio. En la Calecita digo un lote, sí. Dividido. Bueno, volvamos al de
0: en
1: la
0: los
1: plaza.
0: Papeles, ahora visual en cualquier lugar, ocurrieron en ese momento porque pertenecían supuestamente a algunas personas que habían habitado, que deseaban, porque esos lugares fueron más bien de gente que se terminó asentando, eran terrenos públicos cerca de la costa del río, y después hubo quienes compraron esos terrenos y después estuvo ya cuando se hicieron ese tipo de tareas.
1: Y ahora, si querés, te comento la historia política o la política que ha tenido a través de los años, digamos, todos esos lotes, porque de hecho yo hice unos folletos que fui a repartir a la costanera y en la parte trasera del folleto justamente hice una línea de tiempo.

0: Porque también hay otras cositas más interesantes. El privado se está agarrando de 2 años solamente de una zonificación para reclamarla, cuando hubo por lo menos 3 años que el Estado dijo esto es para recreación y espacio verde. Entonces, hay una historia detrás, hay conflicto, digamos, esto fue así. Pero volviendo a lo que te decía anteriormente, no sé si se llega a un acuerdo, pero es una presunción. El abogado del privado...
1: Hablando de qué lote...
0: Del lote de la plaza, enfrente de los boliches, enfrente de prefectura. Sí, sí. El abogado de este privado lo que dice es que el municipio le contesta fuera de término, o sea, de manera extemporánea, porque pasó un plazo de más de 150 días, que tenían como una prórroga, e inclusive pasó 2 meses más, uh-huh. O sea, como 60 días más tarde responde la demanda. Básicamente le dice al juez, no tengas por contestada la demanda, porque contestaron de manera extemporánea, y eso ¿a qué te obliga? Te deja judicialmente muy mal parado, por lo cual yo entiendo que el acuerdo viene a través de eso, porque es posterior a esa fecha. Entonces...
1: Y estamos hablando de ese hecho... ubicarnos en el espacio, en el tiempo.
0: En el 2025 sucede.
1: Eso en el 2025, eso ya sucede. Durante la gestión del intendente actual, sí. Con lo cual uno podría llegar a inferir que hubo como un descuido ahí, ¿no? De no contestar.
0: O una mala estrategia, o una estrategia a propósito, ¿no? Yo no lo sé.
1: Claro, nadie puede llegar a acusar de una cosa,
0: o sea,
1: que no es, pero...
0: Las variables son esas.
1: Claro, lo que sucedió es eso.
0: Por acción o por omisión pasó esto, digamos, que nos deja, obviamente, en un litigio nos deja muy vulnerables, digamos, ante el otro, porque si yo ya te respondo tarde la demanda, sé que tengo más chance de perder que de ganar, y encima el juez, bueno, me acepta la contestación, y sí, tengo que negociar, no me queda otra, y cuando voy a negociar, obviamente voy a negociar en inferioridad de condiciones.
1: Obviamente.
0: Eso es así, uh-huh. Siempre. Ahora bien, acá, en este sentido, también hay que remarcar algo para que la gente lo sepa. Esta demanda que hace el privado se inicia en octubre del 2023. O sea, el privado compra el lote en teoría en 2014. O sea, ¿qué pasó desde 2014 a 2023? Porque si a mí alguien me saca mi casa, mi terreno, el metro cuadrado que yo tenga, lo primero que voy a hacer es ir a hacer la denuncia y tratar de tomar posesión inmediatamente, digamos, y voy a litigar contra quien tenga que litigar automáticamente, no voy a esperar 6-7 años para hacer un litigio judicial por algo que yo creo que me pertenece o de lo que soy titular. Eso por un lado. Por otro lado, obviamente, si nosotros tomamos casi finales del 2023 como fecha de inicio de esto, podemos entender que ya se dio casi cuando estaba el recambio de gobierno. La demanda se contesta, se empieza a contestar, se empiezan a poner distintos plazos de prórroga hasta que se llega a este punto donde se pasa el tiempo y contestan, según el abogado del privado, fuera de término. Quitando eso, por ahí estaría bueno hacer un poquito de historia sobre estos predios, que es algo bastante interesante.
1: Sí, porque la audiencia se renueva, se dice siempre en radio, también los vecinos se renuevan, tal vez en ese momento no se ocuparon perfectamente, pero hay muchas cuestiones que quedan ahí con una duda de un proyecto en el que se había llegado o se había logrado muchos avances, inversiones, y que después, bueno, uno ve que aparecen o por lo menos, no sé, el intendente dice que hay 19 fallos favorables.
0: 29,
1: bueno, y con más razón, y uno tampoco se enteró muy bien en ese momento cuándo aparecieron esos fallos favorables, cómo se acumularon silenciosamente. Bueno, hay muchas cosas que dejan una duda, y además, cuando hablamos del propietario, ¿tiene nombre y apellido el propietario? comentario es en relación a qué personas. Bueno,
0: sí, de hecho está publicado en, creo que el municipio publicó, por lo menos no sé si los fallos completos, pero publicó las carátulas, que obviamente las carátulas tienen nombre y apellido, sí. De las personas que están en el litigio contra el municipio. En este caso, el terreno del lote del que estamos hablando pertenecería a Krajewicz. Uh-huh. Y vuelvo con el tema de la,
1: sí,
0: de la historia del lote. En el año 88, para que recuerde la gente, ahí estaba instalada la carbonilla, en ambos lotes estaba instalada la carbonilla, por lo cual creo que era Aldo Arrigi, el intendente de esa época, toma la decisión de sacar a esa gente de ahí y relocalizarla en lo que hoy conocemos como el barrio 6 de agosto.
1: Sí, sí.
0: Entonces, ¿qué pasa en ese año, en el año 88? Se vota la ordenanza 2477, que esta la puede buscar todo el mundo, uh-huh. Y esa ordenanza dice que es una zona de recuperación para usos recreativos. Después se ratifica con la ordenanza 25040, el uso recreativo del lugar, además de ya hablar de la relocalización de la carbonilla, de que el Estado se hacía cargo con un banco que no me acuerdo cuál era en ese momento, para hacer tomar un crédito, para comprar los lotes, que eran 10 hectáreas que compró en ese momento, uh-huh. para relocalizar a toda esta gente. Y después ya llegamos al año 2013 directamente, o sea, vos calculás, desde el 88 hasta el 2013 mantuvo siempre la misma postura el Estado con respecto a esos lotes. Dijo que eran de uso recreativo o espacio verde. En el 2013, vaya a saber por qué, y habría que preguntárselo al ex intendente quizás, o a los ex concejales de esa época, se vota la ordenanza 4230, y estoy leyendo para no equivocarme absolutamente
1: es que
0: nada,
1: muy bien eso.
0: Donde se pasa a esta zonificación, que es la que hoy exige el privado, que es PPC2, que te permite construir, si no me equivoco, hasta 12 o 18 metros, no lo recuerdo bien. Automáticamente en 2015, esa zonificación vuelve hacia atrás y se vota PPC4, que es patrimonio costero. Es patrimonio costero, se llama. Te digo, protección patrimonial costera. Esa es la zonificación actual que tiene el lote y es la misma que tenía anteriormente, digamos, uh-huh. Desde el año 88. Pasa que cambiaron las nomenclaturas, los nombres de
1: claro,
0: las zonificaciones.
1: Los nombres que a veces se van actualizando, van poniendo, pero tienen prácticamente los mismos fines.
0: La misma protección, uh-huh. Del lugar, ¿no? Claro, obviamente. Sí. Y te permite una construcción hasta 6 metros, mucho espacio libre, espacio verde, etcétera, etcétera. Uh-huh. Y ahí llegamos hasta el expediente 205, que es el que envía el intendente Maskin, que acá me quiero centrar en este tema porque esto es algo que a mí personalmente me molesta, porque uno siempre trata de creer en las investiduras, más allá de que pueda confluir en las ideas o no, sí. Creo que uno cuando escucha la palabra de una autoridad, lo primero que intenta decir, che, bueno, debe ser así.
1: Digamos, por supuesto eso es tratamos también una nobleza de parte de cada uno, es decir, por lo menos dar la derecha, como muchas veces, bueno, sí, la credibilidad, ¿no?
0: La credibilidad de las investiduras, porque si no, o sea, no podemos confiar en el intendente, en el gobernador, en el presidente, claro. ¿En quién confiamos?
1: Claro,
0: ¿viste?
1: Claro, por supuesto
0: sí,
1: que sí.
0: Ustedes manejan los destinos de nosotros.
1: Y no oponerse por ser opositor nada más, en el caso que lo fuera, ¿no?
0: No, pero acá hay algo muy interesante, porque yo hice un pequeño video, no lo voy a pasar acá obviamente, pero sí. Hice un pequeño video con un recorte donde el intendente explicaba qué había querido hacer con este expediente, el 205. Y a veces hablar de expediente con la gente es muy complicado porque la gente no tiene tiempo de leer, ¿no?
1: Y con todos los quilombos. Con
0: todos los quilombos que tiene encima la gente diarios, digamos, sí. Que los tenemos todos, sí, pero sí. Es muy complicado a veces ser muy puntilloso con la información. Sí. Y el intendente, en estas conferencias que hace mensuales, sí. Y en distintas oportunidades que ha hablado ante todos los medios, y esto es muy importante porque yo no he visto que se lo hayan preguntado o por lo menos decir, che, alguien fue con el expediente y dijo, no, intendente, no dice esto acá. Claro. ¿Por qué no dice esto acá? Y entonces yo lo traje para mostrártelo, porque es muy interesante. El intendente dijo que en ningún momento le iba a cambiar ningún indicador urbanístico de la costanera. Sí. Y si vos mirás el artículo 12 del expediente, que como podés ver dice manzana 393, parcela 1, es este lote, que se incorpore a la zona RCA1, que en realidad es RAC1, del Código de Planeamiento Urbano, otorgándole todos los indicadores urbanísticos de dicha zona en cumplimiento del acuerdo judicial homologado judicialmente en este expediente caratulado Krajewicz Alberto Ernesto con Municipalidad de Zárate, acción reivindicatoria, el número de expediente, Juzgado Civil y Comercial número 1 de Zárate Campana. ¿Qué quiero decir con esto? Uno intenta confiar, y más allá de que yo esté en la política, y es otra historia, digamos, que
1: no,
0: yo tengo en la política, pero
1: aparte,
0: como vecino digo.
1: ¿Qué es lo que vos ves
0: acá? El intendente dijo que no se estaba cambiando absolutamente ningún indicador urbanístico, y lo tengo grabado, porque me lo tuve que grabar por la duda que lo borren.
1: Sí, sí.
0: Los dijo en varias oportunidades. Y este es el proyecto que envió el intendente. O sea, hay un artículo dedicado a cambiar la zonificación del lugar.
1: Entonces vos crees que hay una intencionalidad. Obvio. De favorecer al privado.
0: No, no solo de eso. No, ni siquiera me interesaría eso, porque ponele que él crea en esta idea de que hay que hacerlo así, y es una idea y está bien, digamos, y la puede defender. Lo que a mí me molesta es que el intendente mienta descaradamente, no solamente a la sociedad, sino a los medios, entendiendo que la gente le cree. Uh-huh. Porque eso es grave. Digamos, lo grave está ahí. No está si él cree en su idea política de que lo que conviene es esto o lo otro. Eso no es grave, digamos, eso son ideas, se discuten y cada cual tiene su posición y es respetable. Yo de ese lado nunca me van a encontrar en ese lugar. Uh-huh. Yo respeto todas las ideas políticas, obviamente pongo mi postura, pero acá hay una mentira. Literalmente una mentira.
1: ¿Y esto, en eso hay coincidencia en los otros concejales que observaron lo mismo y por eso
0: sí,
1: hubo un rechazo?
0: Lo han dicho. Uh-huh. Lo han dicho. Hay una mentira flagrante acá. Digamos.
1: ¿Y al intendente lo habían citado en su momento o él se ha ofrecido como para dar explicaciones y demás, como para
0: sí.
1: poder aclarar si hubo un error, porque hasta
0: no,
1: puede
0: no,
1: ser un error
0: no,
1: de tipeo
0: no,
1: o algo
0: no,
1: por el estilo? No
0: hubo ningún error de tipeo. Y te explico por qué. Ni siquiera el privado en el acuerdo está pidiendo que le den esta zonificación. Esta zonificación, para que te des una idea, es la misma que tiene Zárate Chico. Esta zonificación te permite construir hasta 80 metros de altura. Vos calculás que entre el puente y el río hay 50 metros.
1: O sea, estaría como para construir un edificio de varios pisos.
0: Pasás el puente por 30 metros.
1: Claro.
0: Básicamente.
1: Bueno.
0: Imagínate eso. Entonces, claramente ahí. ¿Y por qué lo traigo para poder mostrarlo? Porque a veces no uno lo puede decir, pero a mí me gusta siempre constatar. No,
1: pero
0: está
1: por supuesto,
0: acá.
1: Y eso es lo que tienen, y creo que esa es obligación de cada uno de los concejales de mirar la letra finita, porque son
0: obvio.
1: Los representantes de los intereses de toda la ciudadanía, ¿no?
0: Exactamente.
1: Entonces, en función de esto, a ver, para recapitular, ¿en qué quedó? Porque esto fue el argumento para hacer el rechazo, y ahora ¿qué viene detrás de todo esto?
0: Esto no fue el único argumento para el rechazo, digamos. El argumento también para el rechazo es que ese es un lugar que ya fue apropiado por los vecinos en el sentido de que es de uso público y común, digamos. Nadie puede negar de que ese lugar hace un montón de años lo usan los vecinos. Y no solo eso, sino que cuánta plata el Estado invirtió, no solo en ese lote, sino en todos los alrededores, que le terminan dando un valor al lote. Claro. Porque recordemos que eso era una zona inundable, uh-huh. Era un barrio, un lote que estaba tomado, que ni siquiera el privado se hizo cargo, el dueño anterior sería, no sé, de ir a la justicia a tratar de sacar a esa gente. Lo hizo el Estado. O sea, ¿el Estado con qué lo hace? Con la plata tuya, con la plata mía, con la plata de todos los vecinos. Porque es así.
1: Hubo en la última conferencia de prensa del propio intendente una crítica abierta a la Libertad Avanza, en particular por haber hecho un rechazo y por aquellas ideas, dijo, así como hizo una comparación, como así como en el kirchnerismo, cada vez que hay una cuestión determinada, bueno, toda la gente de distintos sectores apoyan y defienden las ideas de cualquier manera, no entiendo cómo aquellos que han representado a la Libertad Avanza, palabras más, palabras menos, dijo, no están defendiendo la propiedad privada. Esto era como diciendo, se corrieron de lugar.
0: Yo no te puedo responder por la Libertad Avanza, porque
1: pero vos
0: no
1: llegaste por la
0: sí,
1: Libertad Avanza.
0: Pero hoy no pertenezco a ese bloque, no formo parte de las decisiones que toma ese bloque, sí, entonces ¿no? yo obviamente no puedo hablar por ello. Yo te puedo decir que no hubo un rechazo. Eso no sucedió. Lo que sucedió fue que, por lo menos los concejales que yo vi, y no solo de la Libertad Avanza, del propio bloque del intendente pasó lo mismo. Porque la concejal Nazábal, si la vieron, ella tampoco votó con el oficialismo. Uh-huh. Pasó eso. Sí, sí. Pasa que el intendente toma lo que quiere y obvia lo que le conviene. Digamos, esto es así. Entonces, escribe con la mano y borra con el codo, porque en ningún momento nombró que uno de sus concejales tampoco acompañó el proyecto y dijo por qué, porque encima no es que no lo acompañó callado y uno se queda callado. No, tuvo que exponer por qué, porque se abstuvo. No votaron negativo, se abstuvieron del voto. Con esto, ¿qué quiero decir? Básicamente, para que lo entienda todo el mundo, no participan de la votación. Pero para uno abstenerse, el reglamento que pide, que uno tenga que explicar por qué se abstiene. Sí, sí, sí. Entonces, ¿qué dicen los concejales, o por lo menos lo que yo escuché de los dos lados? Fueron muy claros, no estamos de acuerdo con el proyecto, necesitamos más tiempo de estudio, nos abstenemos por esto. Hay cosas que no comparto, dijo la concejal oficialista, por lo cual me voy a abstener. O sea, no votaron ningún rechazo ni rechazaron el proyecto, se abstuvieron de votar un dictamen.
1: Bien, entonces eso es de la sesión anterior y la última,
0: que es la continuación de la anterior.
1: Bueno, y ahora, ¿en qué estamos?
0: Pasó lo siguiente, en la sesión pasada, en la misma sesión, había ingresado el concejal Lucas Castiglioni un proyecto para la relocalización de lotes, porque de barrios de zonas inundables, porque acá hay una cosa también que decir. El intendente puso 4 temáticas o 5 que nada tienen que ver una con la otra. Imagínate, relocalización de barrios, no continuar con los juicios de la costanera, relocalización de boliches, fomento de la construcción en la costanera.
1: Sí, sí, sí.
0: O sea,
1: sí, sí,
0: un mamotreto legislativo que un Frankenstein era eso, ¿no? Hablaba de distintas cosas, nada que ver. Entonces, ¿por qué lo hace? Es una estrategia también para obligarte a decirte, che, si no te gusta algo, listo, me votaron todo negativo, después hacerse la víctima, como lo hace siempre, y no decir la verdad.
1: Claro, claro.
0: Digamos, porque la verdad es esta. Había distintos temas que obviamente no se podían tratar en conjunto, porque ni siquiera tienen la misma importancia, la misma relevancia, la misma celeridad
1: que se le tiene que dar. Sí, sí,
0: porque
1: sí.
0: Si nosotros hablamos de la relocalización de barrio en zona inundable, la celeridad tiene que ser automática. Porque sabemos que viene el niño, porque sabemos que cualquier lluvia, los vecinos, por ejemplo, los de San Javier, quedan con 80 milímetros de agua hasta las rodillas. Sí, claro. Entonces, le tenemos que dar otra celeridad, pero metido en un expediente donde estamos hablando de relocalizar boliches, no continuar con los juicios que tiene el municipio, promoción de la construcción en la costanera, lo de los boliches, la venta de terrenos municipales. Porque además estaba la venta de terreno, de un montón de terrenos municipales, que había que ubicarlo, porque obviamente a vos te pasa la nomenclatura en el proyecto, sí. Y tenés que ubicarlo el terreno. Sí, sí, a ver, sí. ¿Dónde está? Si está vacío, si no está vacío.
1: Sí, ¿viste? Claro.
0: Entonces, lleva todo un tiempo. Entonces, mezclar todo eso, muy buena estrategia por parte del intendente, pero lamentablemente es imposible que algo así avance. Entonces, el concejal Lucas Castiglione presentó un proyecto que, a mi entender, y por lo que escuché ayer, es superador a incluso al que había presentado el intendente, ajá, por el procedimiento que lleva y demás, donde no le decimos al intendente, che, vendé todos los lotes que vos quieras y después avísame cuánto gastaste en relocalizar un barrio. No, lo que pide el concejal es, hace un estudio de cuánto sale a relocalizar este barrio, a dónde lo vas a llevar, dónde es el nuevo lote, habla con los vecinos, a ver si los vecinos quieren.
1: Claro.
0: Porque esa es otra historia.
1: Bueno, el intendente dice que sí, que
0: mirá,
1: que
0: rinda, pero bueno, nosotros, no ustedes... nosotros recibimos más de 20 vecinos, sí, en una sesión, fue, sí, de Barrio San Javier, que fueron, obviamente, al consejo para que los escuchemos, claro, y los vecinos dijeron que no estaban informados de una relocalización.
1: Ajá.
0: Y es más, ellos dijeron que el municipio se contactaba con un tipo que vive en el barrio, que tiene problema con todos los vecinos, o con la mayoría de los vecinos, que él se autoproclamó referente del barrio, pero los vecinos decían, che, mirá, este tipo no nos dijo, no nos dice nada, en ningún momento nos habló de nada de esto, nos estamos enterando ahora. Entonces, hay una falta de comunicación o unas malas ganas de informar que a uno lo hacen dudar, digamos.
1: Estamos conversando con Lautaro Fenestras. Vamos a seguramente seguir con este tema en otras oportunidades, porque esto no puede terminar, es lo suficientemente complejo.
0: Te cierro para que los vecinos sepan cómo quedó el tema en el Consejo.
1: Bueno, rapidito. Eso es lo que te quería preguntar, porque incluso hay muchas organizaciones que están empezando a participar en una sociedad civil que estuvo en su momento muy involucrada, como la Sociedad de Arquitectos.
0: Exacto.
1: Como el ex intendente Cáfaro, que volvió a aparecer, que seguramente hay muchos cuestionamientos que ciertos sectores le puedan llegar a hacer, otros a lo mejor defienden el hecho de que trató de recuperar para todos un lugar, y por lo tanto también desde ese sector se está diciendo, bueno, si esto es de todos, defendámoslo también, ¿no? No es una cuestión de que intervenga un solo sector político ahora a dar vuelta a lo que se vino trabajando durante tantos años y durante tantas gestiones, más allá de que muchas de ellas hayan estado encabezadas por el mismo intendente. ¿En qué quedamos ahora? Como para hacer una recapitulación, y la semana próxima te prometemos que volvemos a tratar este tema, pero porque nos parece muy interesante y creo que lo tenemos que seguir tratando.
0: Obvio. Las sociedades pierden cuando dejan de tener información.
1: Pero claro que sí,
0: siempre.
1: Y es así.
0: Quedó así. El concejal Castiglioni presenta un proyecto superador con respecto a la relocalización de barrios en zonas inundables, y el concejal Borrelli presenta un proyecto, que a mi entender es muy superador, respecto a la continuidad hasta las últimas instancias de los 29 juicios que hay, litigios que hay contra la municipalidad. El expediente 205 volvió a comisión y...
1: ¿A ser analizado?
0: No, porque ya lo tenemos analizado, es el texto que mandó el intendente. Lo que va a pasar es que las comisiones van a trabajar en los dos expedientes nuevos, que son los temas de mayor relevancia y que mayor celeridad necesita, uh-huh, por las condiciones, digamos, que existen de la naturaleza y demás,
1: sí,
0: para dar las herramientas necesarias para que se pueda abordar esa temática. Y el expediente 205 seguramente o será archivado o será rechazado.
1: Y estamos hablando de que, bueno, ustedes se estaban reuniendo en sesiones cada 15 días ahora, ¿para sí, cuándo sería el tratamiento de lo que pasó a comisión?
0: El jueves es la sesión en Lima.
1: Claro.
0: Así que calculo que el primer jueves de octubre ahí vamos a tratar este tema.
1: ¿Y estaríamos en tiempo de acuerdo a la celeridad que nos dan los tiempos meteorológicos?
0: Y yo creo que sí,
1: uh-huh,
0: creo que sí. Igualmente, a ver, se aprobase el 205, que era del intendente, o se apruebe el nuevo, los tiempos legales, porque vos tenés que calcular que el intendente quería vender un lote para trasladar el barrio, ¿no?
1: Sí, sí.
0: Hasta que manda la cotización de la provincia, hasta que la provincia responde, hasta que conseguís un comprador,
1: claro,
0: que ponga la plata. Y ahí, hasta que vos conseguís el nuevo lote que quieras comprar para reubicar a los vecinos, convencer a los vecinos, trasladarlo, hacer las obras en el nuevo barrio. Yo sinceramente creo que es imposible que lo haya, que lo logre antes del tiempo. Claro. Sinceramente lo creo, o sea, imposible.
1: O sea, implica ese traslado, la compra, no a un lote que pudiera llegar a ser de propiedad, claro, municipal, pública.
0: O sea, lo que pedía el intendente en el proyecto es: déjenme vender todos estos lotes para poder hacer los traslados. Listo, bárbaro. Ahora, para hacer los traslados vos necesitas comprar los lotes, urbanizar, edificar, etcétera, mucho, etcétera, ¿no? Etcétera, etcétera.
1: En épocas de más tan escasos...
0: Todos los plazos burocráticos que lleva a vender un lote municipal.
1: Claro,
0: bueno. Y la compra de nuevo lote.
1: Bueno, creo que el tema por lo menos está mínimamente expuesto por la complejidad que tiene.
0: La sociedad ya lo sabe, ya lo tiene... recontra en claro.
1: Sí, vos decís que sí. Y bueno, pero hay cosas para seguir haciendo. Obvio. Así que bueno, vamos a continuar el tema. Y a propósito, en el último minutito, porque después tenemos otra nota que queremos también abordarla, porque estuvo Gustavo Patiño, un músico y un luthier de excelencia, que es de origen zarateño, pero que vive en Tilcara y que estuvo anoche, y tenemos una promesa de también entrevistarlo, pero lo que queríamos era terminar de abordar esto, o por lo menos en lo personal te digo. Lautaro Fenestraz hoy defiende ideas que no parecen tan cercanas a La Libertad Avanza, tal cual fue el espacio que, por el que vos llegaste a las bancas. ¿Es una percepción mía? ¿O hay una transformación en tu manera de defender causas los espacios públicos de una manera más enfática que lo que lo hacías al comienzo de tu gestión?
0: Siempre defendí lo mismo, no cambié mi forma de pensar. Es más, ayer cuando hablé dije, como liberal creo esto. Digamos, hablé del libre mercado, hablé de cuando uno hace una apuesta, gana o pierde. Fui claro con eso. A ver, los espacios públicos tenemos que entender que se hacen o se construyen o se compran o lo que sea con el dinero de absolutamente todos. Digamos, eso determina...
1: Eso también es una forma de defender la propiedad.
0: Obvio, es defender la propiedad. O sea, y la mayor propiedad, porque no estamos hablando de uno, estamos hablando de quizás 129.999 zarateños, si somos 130.000, ¿no?
1: Claro.
0: Entonces, creo yo que en ese lugar es donde yo me paro para decir, che, en esta causa, ¿de qué lado tengo que estar yo? ¿Tengo que estar de este lado o de este lado? Porque siempre hay dos lugares, no hay tres veredas, hay dos. Entonces, se está de uno o se está de la otra. Y yo en este caso decidí mantener la postura que siempre tuve y decir, yo voy a defender los intereses de los vecinos y punto.
1: Gracias, Lautaro Fenestraz, por haber venido aquí a nuestro programa Así Somos, con la conducción habitual de Mario Tetti, esta vez con quien les habla, Fanny Vega. Nos reencontramos en un minutito nada más para retomar la información.

0: Mediodía, los últimos minutos del programa, pero los queremos destinar a alguien que tiene mucho que ver con lo nuestro, con lo auténtico de nuestra música, alguien que se destaca porque no solo es un buen músico, sino además alguien que es capaz de hacer los instrumentos que él mismo ejecuta. Cuando hablamos de esto, podemos llegar a señalar de una persona que nació en estas tierras, pero que hoy está ubicado desde hace varias décadas en Jujuy. Y ya con todo lo que les estoy diciendo, saben ustedes, porque lo habíamos comentado hace algunos días, que estaba por aquí, por la zona, Gustavo Patiño. A él estamos saludando, a nuestro querido músico, que anoche dio un recital en La Enamorada del Muro. Buen día, ¿cómo estás, Gustavo? Gracias por recibirme.
1: No, gracias a vos, buenos días. Sí. Y bueno, placer de estar en contacto.
0: Y es un placer también para nosotros recibirte porque nos quedamos extasiados. Algunos son amigos de los que fueron el público habitual que trata de encontrarte en cada recital, pero fundamentalmente aquellos que te conocen saben que vos venís permanentemente a encontrarte con los limeños. Ahora estás en Lima, que fue el lugar donde naciste, pero que del que ya hace mucho tiempo que no estás.
1: Sí, ya 50 años que no. donde he hecho toda mi vida. Y bueno, a veces cuando hay giras para estos lados, Santa Fe, Buenos Aires, algunas de esas veces andamos en esta zona, hacia Zárate, por mañana, y bueno, en esta ocasión tenía un viaje medio repentino por otras actividades artísticas a Buenos Aires y surgió la posibilidad de, bueno, de, como decimos, de armar algo a medio a la apurada. Lo hicimos en este espacio muy bonito y con toda esta gente amiga y creo que la pasamos bastante bien, ¿no?
0: Muy bien, porque en realidad Gustavo es tan generoso arriba del escenario, mostrando sus cualidades, sus calidades que están expresadas en la música. Y una pregunta que me surge de verte arriba del escenario, algunos hemos tenido la posibilidad de verte incluso en el mismo lugar donde vos residís, allí en Tilcara desde hace mucho tiempo. ¿Qué surge primero, el músico o el luthier, aquel que arma los instrumentos que después ejecuta?
1: A ver, en realidad no soy luthier, por ende nació el músico que llevo dentro cuando nací, y que en la medida

0: carpintería, en tal caso, en la construcción, surge más que nada por la necesidad, primero, de recreación de algunos instrumentos antiguos que ya no se tocan, han desaparecido, que muchos se los conocen a través de la arqueología. Entonces yo ya a los 20 años había construido una quena de hueso de pata de llama, ¿no? Haciendo una reproducción de antiguos instrumentos de hace 1000 años atrás. Habíamos trabajado con arcilla, instrumentos también desaparecidos, piedra, y bueno, por supuesto, que es lo más común para nosotros, en caña, distintos instrumentos y distintos tipos de cañas. Y siempre, insisto, a través de la creatividad, esa necesidad de meter mano, pero para uno mismo, no construir para otros, sino... Y surge muchas veces que en los viajes, por la cantidad de instrumentos, alguno sufre algún accidente o por cambio de temperatura se rajan, se rompen, y entonces es muy bueno tener una noción básica, al menos, de cómo solucionar eso en viajes, ¿no? Me ha pasado con instrumentos que se han levantado los puentes o se han rajado... tapas de instrumentos, por viajes muy largos, cambios de temperatura, instrumentos que se afinan de determinadas maneras que tienen que ver con la construcción. Entonces, todas esas cuestiones me llevaron a que de vez en cuando me pongo a hacer travesuras con los materiales, uh-huh. y corregir afinación, ese tipo de cosas, ¿no? Por eso yo no me puedo poner en el plano de un luthier, porque no lo soy, pero sí tengo las nociones básicas, tengo mucho contacto con amigos que sí fabrican instrumentos
1: y que hay...
0: Entonces tenemos muy buen contacto, mm. y uno siempre está aprendiendo, ¿no?
1: Y hay tantos... que son muy excelsos y que a lo mejor están ahí en la zona donde vos estás radicado en este momento. Pensaba también en los instrumentos que ejecutaste anoche, como algún picuño, como algún otro instrumento hecho en arcilla, ¿no? Que ya son instrumentos que prácticamente uno los ve como un souvenir cuando va a algún localcito ubicado por ahí en la quebrada de Humahuaca, pero no a muchos ejecutándolos.
0: Y bueno, pero eso pasa donde vayas en el mundo, con las distintas culturas. Siempre, como para el turismo, se fabrican una serie de instrumentos que está muy lejos de técnicamente ser buenos, pero que tienen cierta sonoridad y, bueno, como decís, son un souvenir para la gente. Estos otros instrumentos que manejamos tienen un trabajo técnico. Anoche, por ejemplo, toqué una ocarina de arcilla con esta forma de cóndor, que esa la hemos... En ese caso lo hemos construido también, cuando yo tendría 21 o 22 años, con gente amiga colombiana con la que he tocado, y en un taller de arcilla hemos reproducido estos instrumentos basados en instrumentos que yo había traído de Colombia, de la cultura Santa Marta, ¿no? Sí. Pero ahí está trabajado con gente capacitada y todo, y bueno, con los años yo le corregí afinaciones, y bueno, tiene sus complicaciones, pero digamos, para poder trabajarlos profesionalmente, bueno, tienen que estar preparados por gente que realmente trabaja para músicos, no para el turismo.
1: Seguro. En este caso. Bien, como es el caso tuyo. Y a propósito de esto y de las presentaciones que estás haciendo, ayer fue un encuentro muy, muy, muy rico, y cuando

0: Te encontrás también con aquellos que han sido amigos, que por ahí son de la zona, pero también venías, me estabas comentando como un viaje que tiene fines artísticos aquí a la zona. Las presentaciones próximas, ¿cuáles son para aquellos que no se enteraron que estabas por acá, por la zona, que sabemos que son muchos los seguidores?
1: Sí, bueno, estoy mañana en San Nicolás, el domingo en Rosario y ya el lunes sigo viaje a Jujuy. Uh-huh. Tengo actividades por allá en el resto de septiembre. Octubre también en el norte, en lo que es Cafayate, Santa María, que es Catamarca, Cafayate en Salta, toda esa zona, llevando un espectáculo que estrené el año pasado, que me gustaría en algún momento poder traerlo aquí, pero por supuesto hay que hacerlo en una sala, porque es todo con imágenes. Uh-huh. Entonces yo voy interactuando con las imágenes que están detrás mío, que hemos hecho un trabajo de más allá de todas las canciones propias, los audios, toda una filmación, una edición respecto a ese espectáculo que se llama Pueblo Hermano, que dura 1:20 y que, insisto, una pantalla muy grande detrás mío, es la que va sucediendo todas las imágenes respecto a las canciones, todo el desarrollo que hago, donde también hay partes donde bailo, donde hago algunos cambios de vestuario, y con mucho instrumento, muchas canciones cantadas también. E insisto, tengo interacción con la pantalla, en un momento bailo con una bailarina que está en pantalla.
0: Qué interesante. Bailo.
1: Bueno, ese espectáculo lo estoy desarrollando allá y tengo un probable viaje ahí en noviembre a España.
0: Ah, bien. Vos estuviste en...
1: Faltan confirmar otras para cerrar el viaje.
0: Quería recordar que vos estuviste viviendo algunos años en España, ¿no? Particularmente, y allí también trajiste un bagaje de conocimientos que uno puede adquirir viendo la música de otros y fusionándola también en esos conocimientos, ¿no?
1: Sí, viajé muchos años desde los años 90, contratado por universidades, después instituciones de gobierno, asociaciones de bancos, ese tipo de proyectos que eran muy ricos en ese momento y que auspiciaban todo este tipo de trabajos. Ya cambió bastante en España en ese sentido también.
0: Sí, claro.
1: Pero desde esa época que fui muchos años, y después estuve viviendo casi 5 años allí, en Andalucía, uh-huh. y donde también tuve músicos andaluces que me acompañaron y también integré algunos grupos con música fusión, invitado con el flamenco. Y bueno, esa la vivencia y la cotidianeidad hace que también se te hagan carne, ¿no? Espíritu, alma, corazón, y de vez en cuando me sale composiciones media flamenquillas, ¿no? Como decimos. Sí. Pero además, lo interesante es haber podido, y cada vez que voy, ver un poco parte de los orígenes de lo que ha venido durante la colonia y que formó parte en la fusión con nuestras ya culturas, tanto indígenas, afro, o la misma música que vino tener su propia descendencia y pasar a ser nuestra música criolla, que es la que hablamos hoy de folclore, cuando hablamos de una chacarera, una samba, etcétera. Uh-huh. Tiene gran parte de sus orígenes ahí, pero que sus orígenes tampoco, en definitiva, están ahí, porque fueron muy de la cultura árabe que vivió durante 8 siglos. y dejó una impronta muy grande con los instrumentos de cuerdas, instrumentos de percusión, formas de danzas. Cuando bailamos chacarera y vemos una forma de bailar la música árabe, vamos a encontrar similitud en los zapateos, y la bombacha de gaucho tiene que ver con la babucha de ellos, y la alpargata viene de allá, y viene de allá. O sea, eso, y además la música después se transformó aquí y viajó para allá, entonces le llaman los cantes de ida y vuelta. Entonces es muy interesante ver un poco esas formas originales, como lo ves en las comidas, en las construcciones, que después vinieron, insisto, y se fusionaron con todas nuestras culturas aquí, todo lo que ofrece nuestra América, y pasó a ser lo que nuestro criollismo en todos los aspectos, ¿no? Absolutamente en todos los aspectos, entre ellos la música. Pero por supuesto, uno vive, está muy metido con la música que estuvo aquí antes de que llegara la colonia.
0: Y es así. Gustavo, te voy a pedir disculpas porque me encantaría seguir charlando contigo, pero hay en este día, estamos hablando con Gustavo Patiño, hay algo muy sencillo que quisiera recordar en este último minuto. Hoy es el Día del Maestro. Hay muchos maestros que seguramente vos tenés para recordar, gente a la que vos incluso te has tenido la posibilidad de grabar, como Mercedes Sosa, pero pensaba en alguien de origen jujeño, un verdadero maestro como Ricardo Vilca. El último minuto para que hagas un recuerdo respecto de ese eximio músico jujeño.
1: Bueno, con Ricardo nos conocemos desde los años 80 y hemos compartido mucho. Hemos compartido escenario antes que sea el Ricardo Vilca que hoy se conoce, ¿no?
0: Pero, docente, maestro, por eso pensaba en él particularmente, ¿no?
1: Sí, no, y todos los valores de Ricardo, por supuesto. Pero para mí, la gente que a mí me formó gran parte del espíritu son otras personas que no han trascendido. Como el caso de Ricardo, y trasciende porque Divididos grabó un tema, ¿no? O sea, tuvo otras opciones, pero para mí quizás estés hablando de Germán Choque Vilca.
0: Sí, señor, claro.
1: Bueno, que es el poeta tilcareño que murió en el año 87, muy joven, y con el que yo tuve mucha afinidad, hicimos cosas juntos durante 5 años, recitales poéticos musicales, y yo con Germán tenía un lazo muy fuerte, lo sigo teniendo después de tantos años, y que él no está físicamente, y lo que escuchaban anoche, algunos fragmentos de poesía que estaban en los audios, es Germán, justamente, el Churqui, recitando parte de sus poesías, que tiene que ver con un trabajo que hicimos en el año 84. Sobre todo él, para mí fue, y otros referentes, insisto, que no han trascendido lo suficiente, y que creo que tenemos lo que hemos tenido la posibilidad de compartir con ellos, incluso en grabaciones, como insisto, como el caso de Domingo Serpa, el caso de Justiniano Torres Aparicio, el Coya Mercado, que éramos compadres. Bueno, el caso de Tomás Lipán, yo le hice los 3 primeros trabajos de grabación, se los produje yo. Hoy Tomás es un referente a nivel nacional. Con todos ellos yo trabajé, y me jacto de haber conocido a esa gente, que era muy grande para mí en ese momento. Sin embargo, ese espíritu artístico, y cada uno tenía su oficio del cual vivía, su sustento, ¿no? Uno era maestro, otro era, en el caso de Justiniano, Torre Paricio, fundamental en la música de Jujuy, de la Quebrada y Puna, era médico, otro era, no sé, barrendero, no importa, pero su manifiesto artístico era muy fuerte, muy, muy fuerte. Y en el caso de Ricardo, insisto, nos conocemos de esa época, compartimos mucho, y yo fui el primero que toqué públicamente, fuera de él, el tema Guanuqueando, dedicado a Carlos Guanuco, también, que tocó conmigo, Carlos, un verano, también fallecido al año siguiente, Ricardo, y en un accidente. Y yo en el año 90 grabo por primera vez Guanuqueando, con todos unos arreglos nuevos. No tenía letra en esa época, por eso era una composición bastante reciente. Y Ricardo recién la graba en el año 92, y bueno, todo lo que viene después, casi te diría 8 o 10 años después, con Dividido, con, y toda la gente que la está tocando y grabando, ¿no? Pero está ahí, y está en YouTube, están las grabaciones de ese año, y bueno, sí, Ricardo, un gran compositor, por sobre todas las cosas, y una gran persona con la que he tenido mucha afinidad, sí.
0: Así es, y bueno, para todos aquellos que quieran, todo el material de Gustavo Patiño está a disposición a través de YouTube o de algunas otras plataformas, así que solamente...
1: No todas. No todas las grabaciones que tengo, porque tengo como 20, pero debe haber 8 o 10 grabaciones que están en YouTube, están en Spotify, están en todas las plataformas. En YouTube hay un trabajo que hice hace 5 años atrás, que se llama Cantárbol, y que cada canción, son 10 canciones, cada canción tiene un video. Fue el momento que decidimos ya no hacer discos físicos, y entonces fue hacerle un video a cada canción.
0: A cada canción.
1: Eso está en YouTube, Cantárbol, y por supuesto mucho material, ¿no?
0: Bien. Bueno, Gustavo, te queremos agradecer el tiempo. Aquí se nos está terminando el programa. Gracias por acompañarnos y gracias por ese hermoso recital de anoche allí en La Enamorada del Muro.
1: Bueno, gracias a vos, de la radio, a la posibilidad de esta de...
0: Y la próxima te esperamos presencialmente, que ojalá que ya la vamos a combinar, para que vengas y podamos tener mucho espacio para hablar de las cosas que nos gustan tanto y de sobre todo, en particular de tu música, pero de ese sentir, de esos paisajes que transmite tu música permanentemente. Muchísimas gracias por acompañarnos.
1: Bueno, muchas gracias nuevamente y bueno... Seguramente va a ser el año que viene, porque ya las actividades de este año no van a ser posible. Y ojalá este espectáculo pueda traerlo y visitarlos ahí, llevar algún instrumento y charlar un rato bien largo.
0: Acá lo que siempre vamos a tener un lugarcito para difundirlo. Gracias, Gustavo Patiño.
1: Dani, gracias a ustedes.
0: Bien. Se nos terminó nuestro programa en el día de hoy. Gracias por acompañarnos. Les pedimos disculpa por habernos extendido también un tiempito, pero creo que valía muchísimo la pena. Gracias, ni siquiera pena, al contrario, la alegría de encontrarnos todos los días. Mañana a las 10 de la mañana los esperamos con Conciudadanos, modo sábado. Mi agradecimiento personal para Mirko Carretero, que tanto nos banca.
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0: Muchísimas gracias.
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0: El Mago de Oz, Sharo Torres. Perdóname, princesa.
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